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el sonido de Rion Spring Wagon junto a esa buena canción que se llama In My Dreams, acá en este programa que lleva por nombre Regresando a Casa en Radio Dinámica. Nos escuchan en la provincia de Arauco en el 101.3 y también en la comuna de Coronel en el 100.7. Escuchamos ahora a Whitney Houston, Nothing.

Whitney Houston, tremenda canción, Nothing, a través de este Regresando a Casa, ¿no? Continuamos con Regresando a Casa a través de nuestra jornada. Aquí está la música de Police y esto que se llama Roxanne, a través de el 100.7 y el 101.3. Nuestra jornada en el aire junto a ti.

Lástima que ya no está entre nosotros. Otro que tampoco está entre nosotros. Ah, es un muy buen vocalista que ya les voy a mostrar. Por ahora vamos a seguir junto al sonido de YouTube. Y esto se llama It's the Beautiful Dale. Escuchas Regresando a Casa. Momento especial porque uno ya dejó la jornada laboral atrás. Ya está con ansias esperando disfrutar la familia, el ratito que queda. 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

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Todo aquello a través del 100.7 y el 101.3.

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Vamos a escuchar ahora a

sí, nuestro programa llega, por supuesto, a su fin a esta hora de nuestra jornada. Por supuesto, regresando a casa, se despide. Vuelven en una próxima oportunidad junto a Cool and the Gang. Y esto que es sonido Onda Disco para ti. Get Down Orange.

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Hola, ¿qué tal? ¿Cómo están ustedes? Tengan ustedes muy buenas noches. 21:22, donde ya iniciamos esta programación en esta jornada de este día, que está culminando ya prácticamente este día miércoles 19, donde estamos junto a todos los amigos y amigas que están ya más que nada conectados y compartiendo con nosotros, saludando a todos los marianos en lo que queda de la jornada de este día miércoles. Nosotros continuamos con esta selección de música en este espacio, con toda la música latina como corresponde en lo que queda de esta jornada.

Estamos avanzando 25 minutos, faltan para las 22. Estamos compartiendo lo que está quedando de este día. El futbolista chileno Alexis Sánchez utilizó su cuenta de Instagram para publicar un video de la oficina del presidente José Antonio Kast, en que se ve al mandatario viajando a Tocopilla.

Sánchez al o le escribió al presidente José Antonio Kast, quien decretó estado de excepción constitucional de catástrofe para la provincia de Tocopilla. Además, el Servicio Nacional de Prevención y Respuesta ante Desastres, SENAPRED, declara alerta roja para las comunas de Antofagasta, Taltal y Mejillones por el evento meteorológico. Por su parte, el Niño Maravilla, pendiente de su natal Tocopilla, vive sus primeros días como refuerzo del Montreal de la mejor Lions Soccer estadounidense. Y de hecho podría debutar hoy mismo. El elenco canadiense visitará desde las 19:30, o sea, ya están jugando, al Columbus Crew, aguardada en este caso por la presencia del jugador de 37 años, su estrella. Bueno, aprovechó de enviar un mensaje al presidente de que él está disponible para ayudar en poder sacar adelante, sobre todo, su ciudad Tocopilla. 21:38, estamos compartiendo lo que está quedando de esta jornada de este día miércoles 19 de agosto.

presidencial de la región metropolitana confirma que este superclásico, el 200 de la donde Universidad de Chile va a recibir a Colo Colo por la fecha 20 de la Liga Primera, se jugará sin hinchas albos, pese a que las autoridades habían liderado un plan para que el encuentro se jugara con público de ambos equipos en el Estadio Nacional. Informes de Carabineros y del Ministerio de Seguridad echaron por tierra esta propuesta. Considerando los informes técnicos emitidos por las instituciones competentes, se ha adoptado finalmente la decisión de que el superclásico entre Universidad de Chile y Colo-Colo se va a realizar en el Estadio Nacional este domingo y se va a jugar sin público visitante, anunció la entidad en un comunicado firmado por el delegado Germán Codina. El propio Codina había anunciado hace 3 meses que este partido marcaría un precedente para el fútbol nacional con el regreso de los hinchas forasteros a este clásico. En agosto será el primero de los clásicos Universidad de Chile con Colo-Colo en el Nacional, donde vamos a contar sin público visitante, asegura la autoridad. Son las 21:43. Bueno, no muy buena noticia para los hinchas de, en este caso, albos, que no van a poder ingresar al estadio para el clásico que está programado para este domingo, donde solamente hinchas de Universidad de Chile van a estar y de, en este caso, de los albos, no van a poder ingresar. Es la determinación que dio a conocer el delegado presidencial en la región metropolitana. Entonces, este domingo, Colo-Colo, por la fecha 20, que tiene que enfrentar el clásico con Universidad de Chile, se va a jugar sin hinchas albos. 21:44, estamos compartiendo lo último que está quedando de esta jornada.

las 21:42. Bueno, comentando algo sobre las noticias que tiene que ver con el clásico que está programado para este domingo, finalmente la delegación

las 21:53, sabe que fue muy polemizada las palabras de Aldo Chapacase refiriéndose a Deportes Concepción. La teoría de Chapacase contra el Conce, que dividió a hincha, recomienda él como panelista deportivo no clasificar a Sudamericana. Aldo Chapacase fue claro en uno de los mayores referentes del periodismo deportivo. Se robó la atención los últimos días tras realizar una sorpresiva recomendación a Deportes Concepción. Simplemente dice, no clasifiquen a la Copa Internacional. El presente deportivo, León de Collao, es dulce, encadena 5 victorias consecutivas en la Liga de Primera y pasa a disputar o pelear por no descender, a luchar ahora por un cupo a la próxima Sudamericana. Increíble. Pero la ilusión de la hinchada libre es grande. El Nano Díaz llegó a recuperar el plantel y ahora quieren volver al escenario continental 25 años después de su última participación en la Copa Libertadores 2001. Sin embargo, Chapacase llama a la calma y hasta tuvo un particular consejo. Digo inmediatamente que a Deportes Concepción no le conviene clasificar a Copa Internacional, se lo digo inmediatamente, expresó en el programa Todos Son Técnicos. En el plantel, varios rebatieron la postura de este comunicador, argumentando que los seguidores penquistas les vendría bien un torneo sudamericano, pero Aldo no cesó. La experiencia indica que los equipos chilenos que clasifican a la Sudamericana sufren al año siguiente y que se quede en zona intermedia de la tabla expresa. El pensamiento de Chapacase se justifica porque clubes como Unión La Calera, Cobresal, Audax Ñublense y Iquique ahora están en la B. Se complicaron en su momento tras disputar competencias paralelas, cumplir en el fútbol nacional y en la competencia internacional. Coquimbo, Católica, O'Higgins tienen planteles, dice, como para afrontar dos torneos, un torneo sin correr tanto riesgo. Y no creo que Concepción sea capaz de armar un plantel de esas características, ni siquiera el próximo año, asevera Aldo Chapacase. Esto inmediatamente divide a los hinchas. Los dichos de Aldo Chapacase, como era de esperar, no pasaron desapercibidos, pues. La gran mayoría no coincide con los dichos del periodista. ¿Cómo puedes decir eso con gente mediocre como Chapacase? Obviamente que nos demoramos 100 años en ganar la primera copa, se refiere. La mediocridad hecha persona, la cantidad de dinero que estaría si tenemos cupo a la Copa Sudamericana. Los únicos que pueden clasificar, dicen ellos, son todos los equipos moda santiaguina. Y hay un intropelio, por supuesto. Aldo Chapacase comentó los partidos de Concepción por la desaparecida cadena PSN el año 2001, donde Concepción en esa oportunidad llegó a octavos de final. Fueron algunos de los comentarios. Otros sí también se encuadran con Chapacase, aunque en menor cantidad. Creo, entiendo lo que quiso decir, dicen ellos. En los últimos años, equipos como Cobresal, Coquimbo, Antofagasta, Temuco, Audax, Unión Española, Iquique, etcétera, apuestan por copas internacionales y descuidan el torneo local, quedando en las últimas posiciones después. Suena mediocre, pero tiene razón. El hincha es emocional, obviamente. Preferiría disputar un torneo internacional, pero dejan de lado o descuidan la competencia nacional. Pero obviamente, en todo el mundo, es un peligro jugar estos partidos extra, justifican. Bueno, por último dicen, consignar que actualmente Concepción marcha séptimo con 26 puntos y está a solo una unidad de Everton, el por ahora último clasificado en la tabla para la Sudamericana. O sea, si Deportes Concepción sigue ganando partidos, puede quedar dentro de los equipos que van a esta competencia. Aunque Chapacase dice, le aconsejo a Concepción que no vaya, porque va a tener que tener dos planteles, responder en la competencia nacional y, por supuesto, dejar un buen papel, como decimos nosotros, en la Copa Sudamericana. Son dichos de Chapacase. Ya, vamos a un tema más. Ya estamos de regreso después para irnos con lo que usted está esperando, el camino a la medianoche.

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Y de esta forma, estimados oyentes, finaliza aquí El Camino a la Medianoche, con reflexiones, conversaciones y una agradable selección musical que regresa precisamente mañana, en este mismo punto del dial, en el 100.7, Dinámica, su estación favorita.

Vamos con un resumen de noticias. Un muerto, 3 lesionados y más de 1000 albergados por emergencia climática en el norte del país. Un muerto y 3 lesionados, 22 personas aisladas y más de 1000 albergados. Es el saldo hasta el momento de la emergencia climática en las regiones de Arica, Tarapacá, Antofagasta, Atacama y Coquimbo. Así lo reportó el Servicio Nacional de Prevención y Respuesta ante Desastres, SENAPRED, en la reciente actualización de los estragos generados por las recientes precipitaciones. Según se detalla, la región de Antofagasta es la que presenta mayor número de albergados, con 1.082 personas. En Arica y Tarapacá hay 40 en cada una y en Coquimbo hay 4, mientras que en Coquimbo hay 22 aislados. Respecto a los daños de vivienda, 182 con mayor afectación, 892 con daños menor y 68 están en evaluación. En ese ítem, Tarapacá presenta más casos. Región de Arica y Parinacota, Arica 27 allegados, Camarones 57 personas damnificadas, 13 albergues y hay 30 viviendas con daño mayor. En Tarapacá y Iquique, 408 personas damnificadas y 19 albergadas, presenta 102 viviendas con daño mayor y 869 con daño menor. En tanto, autohospicio, 5 personas están damnificadas, 13 albergadas, Pozo Almonte, 105 personas damnificadas, Camiña, 20 viviendas con daños, Colchane, 5 personas damnificadas y albergadas. En la región de Antofagasta, la capital, 608 personas albergadas y 21 viviendas con daño en evaluación. En la región de Atacama, caldera, remoción de masa producto de activación de quebradas y están en evaluación las viviendas y personas afectadas. En las rutas en Arica, el paso está prohibido para en el sector Cueva en Anzota. Alto Hospicio, se cerró preventivamente la ruta 616, sector zigzag. Por otra parte, en Colchame está suspendido el tránsito en la ruta 15CH entre el kilómetro 76 y 135. Según se precisa, en el lugar hay 114 personas en 4 buses y 6 camiones a la espera de que mejoren las condiciones climáticas. En Iquique el tránsito está suspendido en la ruta 1 desde Loa al sur y kilómetro 299 sector Ique, en la ruta 504 y en el kilómetro 3. De esta forma preventiva se cerraron también rutas 27CH Jama y 23CH Sico en San Pedro de Atacama. La activación de quebradas derivó en el cierre de la ruta C35 desde Loros hacia la cordillera en Aguamarilla y las rutas C141 y C13 en Diego de Almagro. La región de Coquimbo está acortada la ruta CH41, sector Leiva, en Vicuña y la ruta 47, en Illapel D697 y en Conbarbalá presentan afectación y socavones. Son las 23:51 minutos. Dos estudiantes habrían sido obligados por carabineros a desvestirse en el Liceo Ryan Mapu de Quellón, región de Los Lagos. A uno de los menores les habrían forzado a hacer sentadillas en ropa interior frente a sus compañeros. La situación se habría originado luego de que los alumnos fueran acusados del robo de un celular, lo cual no logró comprobarse. De acuerdo a información, la pérdida del dispositivo perteneciente a una estudiante tuvo lugar durante el transcurso de la jornada estudiantil en un segundo medio. En un principio, una profesora del establecimiento habría decidido dejar a 4 estudiantes de quienes sospechaba en la sala y sin recreo. No obstante, al no obtener resultados con la medida de este establecimiento, contactaron a carabineros para denunciar el presunto robo. A la llegada de la policía uniformada hasta la sala de clase, la acusación se centró en 2 jóvenes, quienes, frente a todos sus compañeros que recién habían vuelto del recreo, habrían sido obligados, según versiones, a desvestirse de sus prendas. A uno de ellos se le habría exigido quitarse el polerón y la zapatilla y le habrían levantado la polera frente a todos, mientras que al otro, a quien supuestamente confrontó a los funcionarios, le habrían ordenado quitarse los pantalones, polerón, polera y zapatilla, y posteriormente a este último se le instruyó que en
ropa interior realizada sentadilla frente a sus compañeros. Así lo indicó la presidenta del Centro de Alumnos del Liceo Rayen Mapu, Candra Lamus, quien descartó que el celular haya sido encontrado hasta el momento. Ante esto, los estudiantes decidieron, mediante una votación, iniciar una manifestación de lápiz caído que implica la no participación en clases y actividades. También realizaron manifestaciones pacíficas con pancartas dentro del mismo recinto, en las que escriben consignas como "la dignidad no se negocia ni se viola", con alusiones en contra de carabineros.

En otro ámbito policial, un hombre murió en plena autopista Costanera Norte, en la comuna de Renca, luego de recibir al menos dos disparos con una escopeta. El hecho ocurrió en dirección oriente a la altura de Patterson y movilizó a personal de carabineros, la policía de investigaciones. De acuerdo con la información preliminar, en el lugar la víctima habría ingresado a un predio agrícola cercano con la intención de sustraer distintas hortalizas. El propietario del terreno no se percató del ingreso, pero sí lo hizo su hijo, quien habría reaccionado con un arma de fuego. En este contexto, tras ser herida, la víctima intentó huir, pero cayó lesionada y falleció en plena autopista. Los equipos de emergencia recibieron un aviso inicial que indicaba un posible accidente de tránsito. Sin embargo, al llegar al punto, los efectivos policiales constataron que se trataba de un homicidio con impactos balísticos. Carabinero logró detener al autor de los disparos y recuperó la escopeta utilizada en el ataque. Ambos elementos quedaron a disposición del Ministerio Público, que va a determinar la participación del detenido en los hechos.

Este miércoles autoridades confirmaron que la construcción del futuro túnel Los Ruiz ya alcanzó un 20% de avance. El viceministro de Obras Públicas y Transporte y Telecomunicaciones, Luis de Garanch, encabezó la primera visita inspectiva a las obras. El proyecto concesionado apunta a mejorar la conectividad y descongestionar el tránsito en la capital, principalmente en el sector Nudo Quilicura. Para llevar a cabo este proyecto se consideró una inversión de $450 millones. Se trata de la fabricación de dos túneles de 1.47 kilómetros de extensión, cada uno bajo el cerro Los Ruiz, además de conexiones directas con las autopistas General Velázquez y Vespucio Norte. Estas son las obras del Estado que trascienden a los gobiernos que tienen como objetivo mejorar la circulación vehicular. La calidad de vida de las personas también tienen un alto impacto en el desarrollo económico y en la productividad, señaló de Garanch en la instancia. A mediados del año 2029, estas obras estarán operativas para mejorar la conectividad del transporte particular, público y de carga dentro de nuestra ciudad, complementó.

El coordinador de regulación económica y jefe de coordinadores del Ministerio de Hacienda, Tomás Bunster, aseguraron que todavía queda un tramo que cubrir entre el precio local del diésel y el valor de referencia internacional, por lo que si las condiciones actuales persisten, podrían venir nuevas alzas en los combustibles. Todo en el contexto del último reporte de NAP, donde la gasolina de 93 y 97 octano subirán 34.8 pesos por litro, mientras que el diésel se encarecerá en 97.4 pesos por litro. Según recalca Bunster Aemol en Chile, estamos expuestos a un 100% a los precios internacionales, tanto en el caso del crudo como también con el precio de los refinados. En ese sentido, el retorno de las tensiones entre Estados Unidos e Irán produce, por supuesto, un alza no solo en el precio del crudo, sino también muy fuertemente en el diésel. Hasta hoy, a efectos prácticos, estamos amortiguando un 100% y tiene un impacto fiscal súper importante. El coordinador de Regulación Económica de Hacienda sostuvo que no están recaudando nada del impuesto específico y que incluso se está subsidiando unos 160 pesos por cada litro, por lo que remarca eso una brecha que tenemos que cubrir.

Y en el ámbito artístico, la admiración del Teatro Regional Cervantes en Valdivia confirmó la muerte de una mujer que cayó en el interior del recinto la jornada de este martes, poco antes del concierto de Miriam Hernández. El hecho ocurrió cerca de las 18:30 horas en el subsuelo del recinto, ubicado en pleno centro de la capital regional de Los Ríos, y movilizó tanto a voluntarios de la séptima compañía de bomberos como personal del SAMU. Según testigos, la mujer de aproximadamente 80 años fue trasladada en una ambulancia hasta el hospital base de Valdivia con una herida en su cabeza. Sin embargo, hasta el momento no se ha precisado quién motivó su caída. Posteriormente, desde la Asociación Patrimonial Cultural de Los Ríos, mediante un comunicado, confirmaron que la persona fallecida fue identificada como Nora Guillermina Rodríguez Martínez. El lamentable hecho ocurrió poco antes del concierto de la reconocida artista nacional, cuya presentación se realizó con normalidad. No obstante, este miércoles, tras conocerse el deceso de la mujer, la administración del teatro decidió suspender la función de la Escuela de Música Toki Rapanui, que estaba programada para las 19:30 horas, reprogramándola para las 21 horas de esta misma jornada en Aula Magna de la Universidad Austral de Chile.

En otras informaciones, este miércoles la Policía de Investigaciones, con el apoyo del Ejército y la Armada, detuvieron a Robinson Parra Sáez, quien mantenía órdenes de detención vigente por su presunta participación en el homicidio del comunero Manuel Huenupil, ocurrido el año 2022 en Carahue, región de la Araucanía. En concreto, el sujeto es investigado por los delitos de homicidio simple y porte ilegal de armas de fuego y municiones, y fue detenido en un procedimiento que se desarrolló bajo un mando unificado en el marco de coordinación interinstitucional desplegado en la macrozona sur. El imputado, de 39 años, fue capturado a eso de las 16:30 horas en el sector Quidico, esto es en la comuna de Tirúa, región del Biobío. Esto en un operativo que fue concretado por la Policía de Investigaciones, pero que contó con el apoyo de la Jefatura de Defensa Nacional de la Macrozona Sur, mediante capacidades aportadas por el Ejército y la Armada de Chile.

La subsecretaria de Pesca y Acuicultura, Subpesca, afirmó que no es el momento para priorizar cambios en la extracción de jibia en la región del Biobío ante el proyecto que busca permitir el uso de arrastre de media agua para la captura del recurso. Desde el organismo Descartes aclararon que la iniciativa no fue impulsada por el Ejecutivo, no cuenta con patrocinio del gobierno, ni tiene urgencia legislativa, por lo que su avance va a depender ahora del Congreso. Eso sí, la Subpesca reconoce el derecho del sector industrial a capturar el 10% de jibia establecido en la ley fraccionamiento, lo que podría generar empleos y dinamizar la economía regional. Además, señalan que no existe una objeción de arrastre de media agua al considerar que utilizando correctamente este método selectivo y de bajo impacto sería sobre las especies. Sin embargo, el subsecretario de Pesca, Osvaldo Urrutia, sostuvo que actualmente los esfuerzos deberían concentrarse en recuperar las caletas afectadas por los últimos sistemas frontales.

Por último, luego de un amplio operativo, fue encontrado, pero lamentablemente sin vida, uno de los adultos mayores que estaba desaparecido hace 13 días en la comuna de Tucapel, región del Biobío. Según información policial, la víctima, identificada como Luis Obreque Mardone, adulto mayor de 85 años, fue encontrado en un barrancón tras permanecer casi dos semanas extraviado. Fue la Policía de Investigaciones de Los Ángeles quien confirmó el hallazgo y el peritaje de efectivo de la Brigada de Homicidio. Del mismo modo, el hombre fue encontrado en el sector Trupán, pero aún no se conoce la causa de la muerte ni las circunstancias de este hecho. Finalmente, será el Servicio Médico Legal quien determine la causa de muerte de este adulto mayor. Y con esta última información estamos dando término a este resumen de noticias.

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bien, ya damos la bienvenida ya de lleno en este espacio Viva la Noche, Trasnoche, en el cual compartimos hasta las 3 de la mañana junto a ustedes que están en nuestra sintonía en diferentes actividades de trabajo que están desarrollando los que trabajan de forma nocturna, al igual que nosotros acá en la radio. Saludamos en esta jornada de este jueves 20 de agosto. Saludamos a todos los que llevan por nombre Bernardo. A todos los Bernardo que están en sintonía, saludamos en esta hora. Saludo a un colega, a amigo de trabajo, de mi trabajo, Bernardo Jara. Un saludo para él, dirigente también de Sindicato Pro Empleo. Un saludo para Bernardo Jara, de, me parece que es de Fran Mardone. Esta es la semana número 34, ya van 232 días de este año 2026 que van transcurridos. Faltan, para terminar el año, 133 días. Así que el saludo reitero para todos los que llevan por nombre Bernardo en esta noche, ya iniciando este trasnoche, Viva la Noche, como todos los días, en la cual ustedes comparten junto a colegas que están también en este mismo horario y que comparten este programa. Así que saludos. Vamos a tener también el informe del tiempo, si va a persistir el frío, pero lluvia por el momento en nuestra zona o al sur de nuestro país no hay pronosticados. Por el momento, en estos momentos la temperatura alcanza los 8 grados, no va a ser tanto frío, 6 grados a la mínima de esta madrugada. Máxima 15 grados. Pronóstico, en algunas horas más o en el transcurso de la madrugada, vamos a tener los cielos nublados, variando a cubierto y neblina. Es peligroso cuando hay mucha neblina, sobre todo para quienes conducen. En la mañana, cubierto y niebla. Tome precauciones de que se va a ir al trabajo temprano, 6 de la mañana, 7 de la mañana, porque las carreteras de nuestra zona, intercomuna, estamos hablando, Concepción, va a estar cubierto y con neblina. Por la tarde, nublado y vientos entre los 25 y 40 kilómetros por hora. Y por la noche, cielos nublados. Para mañana viernes, mire, ya estamos en otro fin de semana, ya se nos va la semana, o sea, se nos va este mes de agosto. Para mañana viernes 21, va a ser bastante frío en la madrugada, 4 grados la mínima, máxima 16. El pronóstico, nubosidad parcial durante todo el día. Esto es para mañana viernes. La diferencia es que vamos a tener viento, este viento de, ¿cuánto lo llaman? Viento de septiembre o vientos primaverales, viento sur. 25 a 40 kilómetros por hora, que es normal en esta época del año. Eso es para mañana viernes. El sábado, adelantemos, el sábado mínima 5 grados, máxima 15. Nubosidad parcial en la madrugada del sábado. Posteriormente, la jornada del sábado, en la mañana va a estar nublado y por la tarde despejado y vientos entre los 25 y 40 kilómetros por hora. La noche del día sábado, nubosidad parcial. Por último, el domingo 23, mínima 5 grados, máxima 14. Nubosidad parcial en la madrugada. Y la jornada del domingo va a estar nublado todo el día, pero no se ve de que vaya a haber precipitaciones. Por último, el lunes 24, mínima 6 grados, máxima 12. Cubierto todo el día el lunes 24. Es la última semana de este mes de agosto, mes aniversario de la comuna de Coronel, donde hay bastantes actividades que vamos a ir comentando durante el transcurso de este trasnoche. Viva la Noche en Dinámica. Saludo a todos los amigos que están, auditores y auditoras, que están en la provincia de Arauco y que nos siguen a través de la señal 101.3 Dinámica. Saludos para ustedes en el área de trabajo que estén realizando o que iniciaron ya en este día.

Bien, ya estamos de regreso. 0:24. Bueno, esta noticia que ocurrió el día de ayer, si no me equivoco, el martes, recorrió la región, que fue el asalto que fue perpetrado un adulto mayor. Fue pateado en el suelo, lanzado al suelo por un delincuente, quien le robó 17,000 pesos y 2 celulares. Esto ocurrió donde está el cruce de Juan Sorín, que le llaman, hay como una, como un paseo, pequeño paseo, al frente hay una ferretería. Esto es calle Los Carreras con calle Central. Esto es en Villamora. Bueno, lamentablemente, pese a que están las imágenes, se han visto y se han viralizado en redes sociales, sin detener está el sujeto, pues, un sujeto que joven, que lamentablemente golpeó de pies en el suelo a un adulto mayor al interior de su domicilio para quitarle o robarle simplemente 2 celulares y 17,000 pesos. El hecho ampliamente difundido en las redes sociales, pues, ya que las cámaras de seguridad del sector captaron el momento en que este tipo ingresa, abre la reja de que seguramente este anciano la dejó abierta, reja de protección, como de un antejardín, una cosa parecida, ingresa y empieza a golpear a este anciano. Se ve en las cámaras. Bueno, esta víctima recibió golpes de pies. Lo anterior se registró durante el pasado, esto fue el fin de semana, pero se divulgó ya en el comienzo de esta semana, que ya estamos para terminar. Esto fue denunciado ante Carabineros días después. Se dejó pasar mucho, pues, confirma el comandante de la Cuarta Comisaría, Claudio Jiménez. Además señaló que el adulto mayor se encontraba, lamentablemente, bajo los efectos del alcohol al momento de lo sucedido. Desde la Corporación Edilicia confirman acompañamiento y apoyo psicosociales y jurídicos para esta víctima. Complementa Iván Segura, director de seguridad de la Municipalidad de Coronel. Por último, el autor del violento robo, se desconoce su paradero, se dejaron pasar muchos días, esa es la verdad, para hacer la denuncia. Carabineros de la sección de investigaciones policiales siguen trabajando para dar con el paradero e identidad de este desalmado, podríamos decir, que golpeó a este adulto mayor, y más encima él estaba bajo efecto de alcohol, el adulto mayor, y se busca este tipo que golpeó a este anciano y le arrebata, digámoslo así, un celular y 17,000 pesos. Bueno, qué lamentable este hecho, pero vuelvo a reiterar, avisaron muy tarde, porque esto fue el fin de semana pasado y recién en la semana se dio a conocer la evidencia de este hecho. Bien, vamos con algunas cositas más que estamos dándole a conocer a ustedes, en la cual compartir algunas noticias, algunas informaciones que usted espera conocer de nuestra zona. Bueno, finalmente se vuelve a reprogramar audiencia de formalización de alcalde Chamorro por el caso embotelladora Yacolín. Se reprogramó la audiencia de formalización de alcalde coronel Boris Chamorro por el caso embotelladora Yacolín. En este caso también están imputados un ex director jurídico del municipio y 4 ex concejales por la condonación de 1.200 millones de pesos a la citada empresa. Bueno, este miércoles y jueves estaba programado en el juzgado de garantía de Coronel la audiencia de formalización de cargos por fraude al fisco respecto a Boris Chamorro, actualmente con su militancia suspendida en el Partido Socialista. Los exconcejales que también están citados a esta formalización son Ariel Durán, René Lucero, Osvaldo Campo y Francisco Reyes, y el ex jefe jurídico de la Corporación Edilicia, Cristian Pinto. No obstante, nuevamente se reprogramó la audiencia a solicitud de la defensa del alcalde. La instancia queda ahora agendada para el 26 de octubre de este año a las 9 de la mañana. Esto se adoptó por la ausencia de los defensores del alcalde, los abogados Waldo Ortega, que continúa con licencia a raíz de un accidente que tuvo en junio, y Magdalena Witt. Ante esta situación, asume temporalmente la defensa de Chamorro el abogado Andrés Cruz, que a su vez defiende a Cristian Pinto. Sobre esto, se refirió Cruz
precisando que esto es meramente circunstancial, atendida la situación de salud que afectó al defensor titular. También explica que no ha podido conversar con el alcalde de Coronel. Mauricio Lartiga, vocero de la Fiscalía Regional en el Biobío, indica que el Ministerio Público en todas estas oportunidades ha instado a que esta audiencia se realice y es de interés de la persecución penal avanzar justamente en este proceso hasta eventualmente un juicio oral. Si bien dijo no compartir la decisión del tribunal, ellos la acatan y están convencidos de que los antecedentes que están reunidos en la investigación son suficientes justamente para poder continuar exitosamente con el proceso penal en contra de estos imputados. Finalmente afirma que la Fiscalía tiene una teoría investigativa que es la que va a expresar en la audiencia de formalización. No quisiera adelantar hechos ni calificaciones jurídicas a etapas anteriores. De esta forma, en octubre será el quinto intento de la Fiscalía para formalizar al alcalde y otras autoridades comunales por la millonaria condonación a la empresa embotelladora Yacolén. 0:30 Avanzando, por supuesto, con todas estas noticias, con los saludos para ustedes que están en nuestra compañía. Y no olvidarse que este mes es el mes aniversario de nuestra comuna de Coronel, 177 años. Para este jueves 20, ¿qué actividades están programadas? Inauguración, dice, vehículos de seguridad, 11 de la mañana. Y a las 18:06, Día de la Juventud en el Gimnasio Municipal de Coronel. Esas son las actividades para este jueves 20 de agosto en el programa aniversario de Coronel, 177 años de esta comuna, que en este mes de agosto está de aniversario.

No tuvo un celular Nokia, estaba mirando imágenes de estos celulares Nokia que eran, en ese tiempo no existían el WhatsApp ni mucho menos como enviar mensajes de voz, texto, en fin. Estaban los que eran muy efectivos hasta el 2010, pasadito por ahí del terremoto, estos teléfonos de marca Nokia. Bueno, Nokia después de mucho tiempo de fabricar equipos de comunicación como celulares, deja atrás sus días de gloria en China y se va a despedir a miles de personas y se va del país simplemente esta empresa. El conocido fabricante, él es finlandés, de los famosos equipos de telecomunicaciones Nokia, va a despedir a la mayor parte de su plantilla en China y va a cerrar la mayoría de sus instalaciones antes de que termine este año, retirándose del que llegó a ser el principal mercado a nivel del mundo. ¿Quién no tuvo un Nokia? ¿Se acuerdan los ladrillos? El Nokia, lo grande, un teléfono que lo tenía, no, cualquiera no usaba ese teléfono. Bueno, Nokia finalmente cierra, como decimos nosotros, baja el telón y despide a todo el personal que tiene en China. Bueno, según fuentes por el diario Hong Kong South China Morning Post, la compañía anunció la reducción de sus operaciones en el gigante asiático durante una videoconferencia interna en este mes. Y el plan consideraría mantener únicamente los servicios postventa mientras se lleva a cabo una salida paulatina del mercado. En total, Nokia tenía unos 7.200 empleados en la región, sumado los de China, continental, Hong Kong y Taiwán. Aunque la iniciativa en cuestión se refiere al primero de estos territorios, al cierre del año 2025, y contaba con centros en importantes ciudades chinas como Pekín y Shanghái, en el este del país. La información apunta primero a que tanto las divisiones de redes móviles como infraestructura de redes de Nokia China afrontarán rondas de despidos de aquí a final de este año. El medio especializado Leeds Ratings ya había avanzado al cierre del Centro de Investigación y Desarrollo de la Tecnología Nórdica en Hangzhou, este del país, especificando que comportaría más que nada la pérdida de 1.600 puestos de trabajo. Va a costar esto. Nokia confirma esa noticia y asegura que estaba dando pasos para alinear mejor sus operaciones en China con un modo global de operación. Acerca de su salida casi total del país, la firma reconoce que sus negocios en China se han reducido de forma sostenida estos últimos años, por lo que se ven obligados a ajustar su huella operativa para poder enfrentar la realidad que se vive ahora. Un empleado de un centro de Nokia en Shanghái explicó que en los últimos años las agencias gubernamentales y las compañías estatales han otorgado preferencia a tecnología y equipamientos nacionales en detrimento de fabricantes extranjeros como Nokia, que también han visto reducir su mercado entre clientes y privados. De hecho, entre los periodos 2019 al 2025, la facturación de Nokia en China cayó desde los 1.840 millones de euros a 913 millones, y el peso de la región sobre el total de los ingresos bajó de un 7.9 a un 4.6%. Esto hace que simplemente Nokia cierre sus plantas de fabricación de estos equipos en China. Nokia, cuando inicia al mercado mundial, entra en China primero el año 1985 y fue clave en la construcción de la red nacional en los años 90, erigiéndose asimismo en una de las marcas más populares de telefonía móvil en el país, al que llegó a convertir en su mercado, lo convirtió esto en el mercado más importante. En el 2010 alcanzó, como decimos, la parte alta, el pico de facturación, 7.620 millones de euros, el periodo que le fue mejor a esta empresa. Sin embargo, especialmente a partir de la construcción de la red
nacional.

de quinta generación, que es la 5G, la empresa finlandesa perdió terreno frente a incipientes rivales locales como Huawei y ZTE. Una situación que ha replicado en tecnologías como IBM o Amazon y que también se ha dado en múltiples sectores como el automotive. Finalmente Nokia cierra sus puertas y queda en el recuerdo. ¿Quién no tiene un teléfono Nokia en su casa ahí como recuerdo? Guárdelo, porque esta empresa ya cierra sus puertas. Lo malo es que quedan muchos trabajadores sin su fuente laboral, en China sobre todo. 0 horas con 44 minutos. Así está el mundo en lo económico.

0:48. Bueno, este miércoles se publicó el decreto 8T en el Diario Oficial, el cual actualiza la componente de generación en el tema tarifas eléctricas y permite a empresa distribuidora aplicar los nuevos valores correspondientes al segundo semestre de este 2026. De acuerdo a los cálculos realizados por Fundación Energía para Todos, los efectos serán muy distintos dependiendo de la comuna y la empresa que distribuye la energía. En el norte del país se registrarán reducciones en las tarifas eléctricas, mientras que en la zona centro-sur se registran alzas. Vamos viendo esta ordenanza. A simple vista, lo que más llama la atención es que los valores finales del alza distan mucho de lo inicialmente reportado durante los últimos meses. Esto es gracias a la aplicación de la ley 21.833. Ordenemos la cuenta, que modificó los precios traspasables principalmente para las regiones de los ríos y los lagos al sur del país, en parte de la Araucanía también en el sur. Por ejemplo, en Valdivia, clientes de la empresa que distribuye la energía Saesa, antes de la aplicación de esta ley, se estimaba un aumento de aproximadamente un 23%. Ahora, con esta nueva ley, el incremento se reduce alrededor de 7.1%. Es bastante, ¿eh? De 23% a 7.1%. Es importante señalar que esta reducción no significa que esos costos desaparezcan. Los montos que las familias beneficiadas dejarán de pagar producto de la aplicación de la ley deberán ser posteriormente financiados mediante un cargo incorporado. Ah, ahora voy entendiendo. Esa diferencia de esta baja en el tema de en porcentaje al tema de lo que pagaban, por ejemplo, en Valdivia, para poner un ejemplo, ese excedente después se les va a hacer una, como usted cuando cancela la luz, le sale ahí, ¿no es cierto?, un ítem que dice que es un monto que usted siempre tiene que pagar, arriendo medidor y otros temas que aparecen en las boletas. Bueno, esto es lo que se va a hacer en el sur. Ellos estaban con un aumento de un 23%, estamos hablando de Valdivia, es un ejemplo. Y ahora con la nueva ley, ordenemos la cuenta, el incremento se reduce este monto a un 7.1%. Eso no significa que ese restante porcentaje se pierda, no. No se va a perder porque las empresas no van a querer perder. Es importante señalar que esa reducción no significa que esta merma o esta resta al porcentaje desaparezca, no. Los montos que las familias beneficiadas dejarán de pagar producto de la aplicación de la ley, posteriormente, dice la información, van a ser financiados mediante el famoso cargo fijo, incorporado en tarifas eléctricas a todos los usuarios del país. O sea, todos vamos a pagar finalmente este tema. Bueno, las mayores alzas calculadas a nivel nacional se observan en Cabo de Hornos y Porvenir, Edelmac, más 16.8%, Antofagasta, está Saesa, más 15.7%, en Quilleco está Coelcha, que esto queda en la provincia del Biobío, y en Alto Biobío está Coelcha, 11.6%, y también he tenido la oportunidad, porque yo viajo siempre para esos lados, teniendo las represas ahí mismo, igualmente están pagando un alto ítem en el tema de energía eléctrica. Estamos hablando de todo lo que es Alto Biobío, quienes son los que distribuyen la energía en esa zona, es la empresa que se llama Coelcha. Bueno, la ley Ordenemos la Cuenta cumplió el objetivo inmediato de evitar que siga la alza más fuerte en los ríos y los lagos. Hay familias que iban a enfrentar aumentos superiores a un 20% y que ahora van a tener alzas mucho menores. E incluso en algunas comunas como Gorbea, en la región de la Araucanía, las tarifas terminará bajando. Pero también es importante explicar que ese dinero
vuelvo a reiterarle, no se desaparece, sino que después en el tiempo le va a aparecer como cargo fijo. Lo que hoy dejan de pagar esta familia, después será financiado posteriormente por todos los usuarios a través de tarifas, señala Javier. Hasta nosotros vamos a tener que pagar eso después, señala Javier Piedra Fierro, director de la Fundación Energía para Todo. Él es docente de la Universidad de Concepción. Por otro lado, apunta que las cuentas de luz que hayan llegado hasta el día de hoy no incluyen esta salsa. Y la diferencia entre lo pagado y lo que se debió pagar, se pagará, o lo vamos a pagar todos los usuarios. Esa es la realidad de aquí al 2027 con intereses. La empresa no va a perder, claro. Esa baja en el porcentaje, que era para las regiones, vuelvo a reiterar, del sur de Chile, los ríos, los lagos y parte de la Araucanía, esa diferencia al bajar el porcentaje de los valores, no se pierde eso. Finalmente, después, de aquí al 2027, todos los usuarios vamos a tener que pagar con intereses. Así están las cosas. Nadie sabe para quién trabaja, había un programa, me recuerdo. 0:55 minutos, restan 5 minutos para la 1 de la mañana. Avanzando, por supuesto, y con estas noticias importantes para ustedes. Aunque la luz está bastante cara, hay que reconocerlo. 5 minutos para la 1.

de la mañana con 8 minutitos. ¿Sabe usted que no solo a nosotros los humanos nos enfrentamos o nos vemos expuestos a enfermedades inconocibles que llevan a la muerte? También los animales son afectados por enfermedades que no hay o se desconoce qué es lo que la causa, qué es lo que provoca la muerte. Es el caso de elefantes. Hay un misterio en Kenia, en África, ya que 19 elefantes han muerto con parálisis parcial. Expertos aún no conocen qué es lo que causa esto. En un principio, al hacerle la autopsia al elefante muerto, han encontrado cianuro dentro de su cuerpo, pero todo esto está en investigación, qué es lo que realmente está provocando esto. Desde fines de junio de este año, al menos 19 elefantes, sobre todo hembras y paquidermos jóvenes o elefantes jóvenes, han muerto en Kenia. Tras presentar, haciendo un estudio, presentan los mismos síntomas de muerte, en específico una parálisis parcial que les impide mantenerse en pie. Se enferman y después no pueden mantenerse en pie. En el suelo, ahí después tratan de... agonizan prácticamente. Respiran con dificultad, están agitados, describe Patrick Papatiti. Ella es jefe de operaciones de las tierras comunitarias de Olgululuy, que alberga la reserva justamente Kitedem, lugar en el que uno de los paquidermos agonizó, según consigna France 24. Cuando ya no pueden caminar estos paquidermos o elefantes o mantenerse en pie, se tumban y luchan algunos un día entero, 2 días hasta 3 días, y finalmente mueren. De acuerdo a indagatoria, los animales presentan los mismos síntomas, incluido una parálisis parcial que les impide mantenerse en pie. Misteriosa enfermedad, y que está matando, ya van 19 elefantes muertos. Luego de la seguidilla de muerte, las autoridades del país africano iniciaron una investigación para poder esclarecer las razones de por qué estas repentinas muertes de elefantes. A finales de julio, el Servicio de Vida Silvestre de Kenia indicó que habían detectado altas concentraciones de cianuro en cadáveres de elefantes, lo que apuntaba a un posible, puede ser, ¿no es cierto?, una de los tantos situaciones que puede provocar la muerte de estos, pero no es certero si es así o no. Pero al hacerle la autopsia a los cadáveres de estos elefantes, se encontraron o detectaron altas concentraciones de cianuro. Y apuntan por qué se envenenan con cianuro, o posible envenenamiento, que es los pesticidas que se le aplican a la fruta. Porque estos elefantes consumen frutas procedentes de explotaciones agrícolas cercanas. Sin embargo, varios especialistas fueron consultados por la agencia AFP, descartando la hipótesis de los pesticidas. Esta es una enfermedad, sostiene Papatiti, aunque admite que aún no se sabe qué es lo que está provocando la muerte de estos elefantes. Aquí no se utiliza cianuro en ninguna parte, y se asegura y subraya nuevamente, y que no se han encontrado otros animales muertos con los mismos síntomas, como por ejemplo aves carroñeras que comen también restos de los elefantes muertos. Si ningún otro animal que se alimenta de carroña ha muerto, entonces no es un producto químico, afirma la citada agencia Joel Nijika, responsable del producto químico, y afirma que puede ser... Ella es economista de Amboseli y está estudiando este caso, ¿no?, en el condado de Caijado. Joel también rechaza la hipótesis planteada, ya que insiste en que el ganado de las comunidades locales también habría muerto, y se inclina por una enfermedad que solo afecta a los elefantes. Consultado por la agencia informativa, la presidenta de la Fundación Widilfe Direct, Paula Kaumbu, destaca la falta de pruebas que hay en estos momentos que puedan respaldar la tesis de los pesticidas, subrayando que pocos elefantes machos adultos han muerto cuando son ellos los que atacan más los cultivos. Por último, Papatiti
también rechaza la idea del envenenamiento deliberado planteado por algunos y considera que la prioridad es saber qué está matando nuestros elefantes, más que perder el tiempo buscando culpables. ¿Cuántos elefantes van a morir antes que podamos tener la veracidad de qué es lo que está pasando? Se pregunta Papatini, preguntándose si es posible una enfermedad. Y lo otro que estaba, la preocupación de la población, si esta enfermedad puede transmitirse, por ejemplo, al ganado e incluso a seres humanos de las comunidades que viven en Kenia. Por ahora, se descarta que se trate de una enfermedad contagiosa y han instado a los turistas a seguir visitando la región con normalidad. El asunto es de extrema delicadeza en un país que ha hecho de su fauna salvaje una imagen de marca y una importante fuente de ingresos turísticos. Y que se estén muriendo los elefantes, están preguntándose qué es lo que está realmente pasando. 1:15, había preocupación, ¿cierto?, si era contagiosa al resto de animales o a la población, pero por el momento, para calmar a la población, se dice que no. Y además que el tema de turistas que van para conocer y ver los elefantes de cerca es una fuente de ingreso, este tema de la fauna salvaje en Kenia, África. 1:15.

la mañana con 34 minutos. Estábamos comentando, o más que nada, revisando algunas notas, algunas cositas que es bueno saber, ¿eh? ¿Sabe usted que garantías por 3.792 millones no fueron cobradas a WON y que hoy están estas garantías vencidas? Este es uno de los principales antecedentes del informe de Contraloría que cuestionó la fiscalización de la Subsecretaría de Telecomunicaciones, más conocida como Subtel, durante el gobierno anterior del expresidente Gabriel Boric. El organismo remitió los antecedentes al Consejo de Defensa del Estado y ordenó iniciar un procedimiento disciplinario para determinar eventuales responsabilidades. ¿Por qué no se cobró estas garantías? Son 3.792 millones, pues. Bueno, Contraloría revela que estos casi 3.800 millones de... Perdón, de... de sí, 3.792 millones. Bueno, son garantías no cobradas a WON y que están vencidas. El informe revisó el proyecto que se llamaba Fibra Óptica Nacional, donde WON se adjudicó 5 macrozonas y recibió más de 52 mil millones en subsidios estatales. Contraloría detectó incumplimiento en el despliegue de infraestructura y cuestionó que Subtel no ejecutó las garantías correspondientes a las macrozonas de Arica y Parinacota y Centro Norte. En total, las garantías no cobradas alcanzan a las 104.315 unidades de fomento, equivalente a 3.792 millones al momento de salir la auditoría y que actualmente se encuentran vencidas. Los antecedentes fueron conocidos en la víspera de la comparecencia de la actual Subsecretaría de Transporte de Telecomunicaciones, Romina Garrido, ante la Comisión de lo que tiene que ver con transporte del Senado. La autoridad cuestiona el acuerdo que alcanzó WON durante el gobierno anterior y sostuvo que sus condiciones fueron favorables para la empresa y no para el Estado. O sea, la empresa WON ganó cualquier platita, pero el Estado nada. Este fue un muy buen acuerdo para la empresa, con lo que yo le comentaba, y no uno bueno para los ciudadanos y el Estado. Ningún proyecto de conectividad que llega 2 o 3 años tarde puede ser bueno para las personas, sentenció la subsecretaria. ¿Qué es lo que se puede hacer ahora? Garrido además afirma que los incumplimientos de WON están entre los de mayor magnitud registrados por Subtel. Ahora corresponde realizar el cobro de las garantías que aún puedan ser ejecutadas. Los hechos corresponden al periodo en que Claudio Araya encabezaba Subtel durante el gobierno de Gabriel Boric. Sin embargo, el informe no atribuye responsabilidad administrativa nominativa a Araya ni a otros directivos, por lo que eso deberá determinarse ahora en el proceso disciplinario que se va a realizar. La senadora PPD Loreto Carvajal cuestionó también el impacto que tendría la situación para los usuarios y el Estado. Detrás de esto, hay millones de clientes y personas que pagan un servicio que no se presta, pero además un Estado que está siendo sumamente perjudicado por un contrato que efectivamente no se ha dado cumplimiento, lamenta la parlamentaria. La comisión acordó ahora mantener el seguimiento del caso en octubre y también solicitar una sesión especial para abordar los incumplimientos de la empresa WON, las garantías comprometidas y los recursos públicos involucrados. Bueno, aquí ganó plata la empresa esta, que me parece que son de capitales chinos como WON, pero el Estado prácticamente no vio ni uno, como se dice, ¿eh? 1:38 a.m, así están las cosas. Bueno, están en investigación esto de lo que quedó del gobierno anterior en Subtel, que no hizo la pega nada más. 1:39 a.m.

mañana con 5 minutos. Sabete que día a día el sistema de transporte se está actualizando y modernizando. Ya en Santiago, por ejemplo, se busca el que con una tarjeta se paguen todos los servicios. Puede ser el el Metro Tren Nos, por poner un ejemplo, el Metro. Esto se llama integración tarifaria a nuevos proyectos, con la famosa tarjeta VIP. Bueno, una buena política de infraestructura no siempre se mide en kilómetros construidos o el tamaño de la obra, sino que en avance significativo. Esto es lograr que las inversiones que ya están hechas funcionen mejor, sean más útiles para las personas, ya que estamos hablando de servicios de infraestructura. Un buen ejemplo es la integración tarifaria Transporte Público de Santiago. Hoy una persona puede cambiar buses, metro y tren Alameda Nos utilizando la famosa tarjeta VIP dentro de un sistema que permite realizar transbordo con una tarifa integrada. Puede parecer algo sencillo, marcar la pura tarjeta, pero detrás de esto existe un importante esfuerzo de coordinación institucional, tecnología y operacional que se conoce. Por ejemplo, la incorporación del tren Alameda Nos. Esta lógica ha sido especialmente relevante. El ferrocarril ya dejó de ser un sistema aislado. Es cosa de ver nosotros acá en nuestra zona, el Biotren Coronel Concepción, que ya no es un servicio aislado, va abarrotado muchas veces de pasajeros, lleno. Es porque ya el sistema está siendo prioridad. En Santiago está pasando lo mismo. Forma parte de la red de movilidad que permite conectar comunas y territorio con otros modos de transporte. Este tipo de integración aumenta el valor de las inversiones realizadas y facilita que las personas puedan acceder a más oportunidades de la ciudad. En definitiva, esto hace que distintas infraestructuras, sean buses, el metro o el tren Alameda Nos, funcione con una sola red en cuanto a pagar el servicio, que es una tarjeta. Bueno, actualmente nosotros acá está la tarjeta que usted tiene para el Biotren, pero falta una tarjeta cuando llegue el servicio de el corredor de transporte público en el tema de lo que es el transporte mismo de Lota Concepción, que también va a trabajar con un sistema de pago automático de tarjeta. En Santiago todos los pagos se hacen con una sola tarjeta, que es la VIP. Acá no sé cómo se va a hacer. En Concepción ya se estaban entregando tarjetas para el transporte del Gran Concepción. Pero vamos a lo que pasa en Santiago, en la región metropolitana. Es destacable que durante este año se han incorporado nuevas alternativas de pago en la red, incluyendo tarjetas bancarias, también pueden pagar el servicio, ampliando la posibilidad para los usuarios. Son avances estos que muestran que la infraestructura puede seguir mejorando incluso después de ya construida. Esta es una buena señal para los proyectos que vienen. En Santiago está el gran proyecto teleférico bicentenario que va a unir Providencia con Huechuraba y será una nueva pieza de movilidad de Santiago, que reduce significativamente los tiempos de viaje, porque por el aire el teleférico le va a trasladar a otro punto. Está previsto que este proyecto comience a operar ya el primer semestre del próximo 2027. En este sentido, sería importante que desde su puesta en marcha pueda integrarse plenamente al sistema cuando ya se inaugure el teleférico, que también pase al sistema transporte público y a sus mecanismos de pago, de manera que para las personas puedan utilizar el teleférico sea tan sencillo como combinar con el metro actualmente, con buses y el tren Alameda Nos, utilizando los medios de pago ya existentes, que es la tarjeta VIP y otras tarjetas que lo puede hacer. Chile en esto está avanzando, en Sudamérica, en esta dirección, y corresponde reconocer el esfuerzo acumulativo. La infraestructura es una política de Estado, precisamente porque estos proyectos requieren años de planificación, inversión y ejecución, y porque los avances de cada gobierno sean físico, administrativo, financiero o regulatorio.
permite que las obras lleguen finalmente a las personas. Dar continuidad a este proceso es parte esencial de cómo construimos infraestructura para largo plazo en nuestro país. Los vecinos de Lota están esperando con ansia de que se materialice muy pronto el proyecto de el biotren de Coronel a Lota y de Lota viceversa hacia Concepción, porque actualmente llega a la estación intermodal Coronel. También está inserto en esto de ampliar la infraestructura pública de transporte, y que tanta falta, es cosa de ver yo las mañanas cuando me voy, después termino turno, 6 de la mañana, me doy cuenta cómo buses vienen llenos de Lota y la mayoría de los pasajeros se baja en las inmediaciones del mercado municipal para tomar el servicio biotren directo a Concepción, mientras el servicio obviamente llega a Lota. Bueno, es importante los desafíos que tienen los próximos gobiernos. Seguir profundizando esta integración, incorporando cada nueva inversión a una red más conectada y simple de utilizar. Porque cuando distintas inversiones logran funcionar con una sola red, no solo mueve mejor calidad, o sea, mueves mejor la ciudad, sino que también se amplían las oportunidades de las personas. Qué bien, esperemos que acá también se pueda materializar cuando ya empieza a funcionar el servicio de buses de Lota Concepción y que se va a utilizar el servicio de la tarjeta, pueda ser una sola tarjeta, cosa de que usted, si viaja al hospital regional, le sirve el bus, porque el biotren le deja acá en el sector de Costanera prácticamente. Y para irse al centro tiene que usted comprar un ticket de acercamiento, que son los buses naranjo, están en las afueras de la estación intermodal Biotren. Esos buses, cuando usted va al hospital regional, le dejan a una cuadra del hospital regional, porque una vez que bajan por San Martín, doblan o viran hacia el norte de la ciudad de Concepción por Paicaví. Usted se baja en Paicaví con San Martín, sigue y ahí está el hospital regional. Lo que sí ya ha retirado es del terminal de buses. Ahí le recomiendo mejor el bus. Pero es una buena iniciativa hacer una integración tarifaria que con una sola aplicación o con una tarjeta usted tenga que movilizarse en los servicios de transporte, así como es en Santiago. 2:12 no es algo grande, es algo que se puede realizar. Claro que en un gobierno de turno no alcanza a hacerse todo, pero que se vaya pasando el proyecto de gobierno a gobierno para que darle mayor plusvalía a la infraestructura que ya está hecha y, por qué no decirlo, a las nuevas construcciones. 2:13

con 22 minutos. Estaba viendo esta más que una información, es un llamado de atención a las autoridades. Y lo han hecho todo por poder controlar esto, pero es imposible. Muchas veces. Estamos conversando un poco del tema de que las calles no son pistas de Fórmula 1 ni de carrera, pero es lo que pasa después de las 0 horas, en la madrugada, la calle, la carretera, o sea, la pista, la ruta 160 también se ha transformado en su momento en pistas de alta velocidad, con la convergencia de que se produzca un accidente. Bueno, en este tema hay situaciones que a fuerza de repetirse corren el riesgo de comenzar a parecernos normal. El estruendo de un automóvil a medianoche, rugir de motor, acelerando innecesariamente en una avenida residencial, o un grupo que utiliza la vía pública para hacer los famosos piques. ¿Para quién va dentro del automóvil? Tiene la adrenalina de la velocidad, es una entretención. Pero las familias que viven cerca de esa carretera y que intentan dormir, o para quien circula muchas veces a esa hora por la misma calle, la percepción es más distinta. Por ejemplo, en Santiago, en Lo Barrenechea, conocemos bien este problema. Desde el año pasado comenzaron a enfrentarse con mayor decisión los famosos piques ilegales y la conducción temeraria, utilizando nuestras cámaras, pórticos de lectores de patente y fiscalizadores municipales para identificar y sancionar estas conductas. Esa experiencia nos ha permitido comprobar que las herramientas actuales pueden perfeccionarse. Solo este año, dice, se han cursado 30 infracciones vinculadas a sistemas ruidos por el tema de los tubos de escape, y se han identificado espacios concretos donde la legislación puede avanzar para entregar mejores herramientas de fiscalización. Por eso, la presidenta del Senado, Paulina Núñez, y parlamentario del distrito de Santiago, están impulsando una modificación legal para poder sancionar con la mayor fuerza a quienes alteren deliberadamente los sistemas de escape de sus vehículos. Esos resonadores, esos que prácticamente que no tienen silenciador, sino que a escape libre andan, y que generan ruidos molestos sobre los límites permitidos. La propuesta contempla multas de hasta 10 UTM, más de 700.000 pesos, y que el vehículo pueda ser retirado de circulación hasta que vuelva a cumplir con las condiciones con que fue prácticamente comprado y que queda registrado en la dirección de tránsito con la normativa cuando se compra el vehículo, no con la modificación que se le hace después que se le sacan los silenciador y se dejan escape libre con ruidos que prácticamente no dejan dormir a personas de tercera edad o enfermo. Bueno, no se trata de perseguir a los amantes de autos. Se trata de ordenar solamente. Miles de personas disfrutan legítima y responsablemente de ello. El problema comienza cuando esto se convierte en libertinaje y se ejerce a costa de la tranquilidad o el descanso o la seguridad de las personas. Desde los municipios se puede fiscalizar, sancionar, pero la experiencia en terreno también puede contribuir a mejorar estas leyes. Recordemos, una calle no es un autódromo ni una pista de Fórmula 1. Todos tienen el derecho a transitar y disfrutar en su vehículo cuando comienza a efectuar descanso o la seguridad de las demás personas. En Lo Barrenechea, vuelvo a reiterar, en la región metropolitana, se decidió actuar. Primero se fiscaliza y ahora se quiere transformar esa experiencia en una herramienta que pueda servir de ejemplo para todo Chile, porque en todos los lugares del país ocurren estas situaciones de carreras después de las 0 horas a alta velocidad. Y esta experiencia de fiscalización que se está haciendo en Santiago, poder replicarla en otros puntos de Chile. Porque las buenas políticas públicas también se construyen escuchando a los vecinos, observando lo que pasa en las calles y, lo más importante, actuando. Vamos avanzando cuando son ya las 2 de la mañana con 27 minutos. A la 1 de la mañana con 6 minutos aproximadamente, un sismo de magnitud
5 sacudió la región de Antofagasta. ¿Qué le parece? Con el agua como están y la guinda de la torta, un movimiento telúrico. Durante la madrugada de este jueves, los habitantes de la región de Antofagasta percibieron un sismo que alcanzó una magnitud 5. El evento sísmico ocurrió pasada la medianoche de este jueves, 20 de agosto, y tuvo como epicentro cercanías de Caleta El Cobre. El Centro Sismológico Nacional reportó que el temblor se produjo a una profundidad de 31.87 kilómetros, bastante superficial. El organismo precisa que la localización exacta del sismo se ubica a 23.68 kilómetros al sur de Caleta El Cobre. Tras la ocurrencia de este sismo, el Servicio Nacional de Prevención y Respuesta ante Desastres, SENAPRED, comunicó la activación de sus equipos de trabajo. La entidad informó que se inicia monitoreo de red de informantes Mercalli para saber definitivamente la intensidad del movimiento, para poder tener más datos sobre la percepción de este movimiento en distintas comunas. Hasta el momento se está buscando más información. Por último, el CHOA señala que las características de este movimiento, grado 5, no reúne condiciones necesarias para generar un tsunami en las costas de Chile. De acuerdo con la información preliminar, las intensidades en la escala Mercalli fueron variables en la zona. Por ejemplo, en Mejillones, el temblor alcanzó una intensidad de grado 5, mientras que en las ciudades de Antofagasta y Taltal, el registro fue grado 4, calificando el evento como de mediana intensidad. Las autoridades, a través del Sistema Nacional de Prevención y Respuesta ante Desastre, mantienen la vigilancia activa para determinar si el sismo provocó daño a la infraestructura, afectación a servicios básicos o eventuales lesiones a la población. Se está verificando bien este movimiento que ocurrió pasada la medianoche de lo que era las primeras horas o primeros minutos ya de este día jueves. Están con el problema de los temporales, con mucha agua, y ahora, como guinda la torta para la zona norte, un movimiento telúrico magnitud 5. Vamos avanzando, 2 de la mañana con 30 minutitos. Saludar a todos los amigos que están trabajando como guardias y están en sintonía con nosotros. Un saludo para ustedes. También aprovecho de saludar a quienes están en la provincia de Arauco, que nos siguen a través de la señal 101.3 Dinámica desde Coronel.

2:34. Hay una información que es bueno que usted sepa, que hoy jueves 20 de agosto entra en vigencia una nueva ley que va a exigir a las empresas telefónicas mantener un registro de sus clientes prepago y postpago. Desde esta fecha, desde hoy, las líneas móviles deberán estar asociadas a la identidad de sus usuarios, según la ley número 21.729 y la resolución exenta 1.383 de la Subsecretaría de Telecomunicaciones, Subtel. El cambio busca reducir la posibilidad de que las líneas móviles prepago sean utilizadas de forma anónima para cometer estafas u otros delitos. Para ello deberán quedar asociadas a una identidad registrada por las compañías de telecomunicaciones, según explica el country manager de Truecaller Chile, Cristóbal Castillo. La medida entrega mayor trazabilidad en caso de fraude consumado o investigaciones en las que se vea involucrada una línea de prepago, por ejemplo. No nos olvidemos que han habido muchas estafas, sobre todo adultos mayores, a través justamente del sistema del teléfono. Esto es un avance que va a permitir ahora contar con mayor información para poder identificar a quienes están detrás de estas líneas cuando sean utilizadas para cometer delitos. Ley prepago, los datos que las compañías telefónicas deberán mantener de la persona o de uno mismo. Según detalla la resolución exenta, las empresas concesionarias de servicios de telecomunicaciones deben crear y mantener una base de datos de usuarios de BDU, utilizada de prepago o postpago. La información se almacena por un plazo de 5 años e incluirá los datos, por ejemplo, para la cartera de identificación del usuario, identificación real personal, nombre completo, número de cédula de identidad o pasaporte o domicilio, datos técnicos, correo electrónico, si es que tiene, email, identificador del equipo, el IMSI, identificador de tarjeta SIM, el MISI SDN, número de teléfono móvil, y dispositivos que no pueden recibir llamada SMS, se requiere un número de teléfono de contacto. En estos casos, las compañías van a pedir el registro. De acuerdo a la normativa, van a haber momentos específicos en que las empresas solicitarán obligatoriamente la información de registro a los usuarios prepago. En un plazo de 24 horas, cuando se identifica un conjunto de email, IMSI o MSI DDN, que se llama triada, que no haya tenido actividad previa en la red desde el 20 de agosto del año pasado, en un plazo de 2 horas, si las recargas mensuales superan una unidad de fomento, es decir, los 40.859 pesos al 20 de agosto, en un plazo de 2 horas, al realizar cualquier recarga en un número que no tenga esa identidad asociada. Además, la normativa indica que los usuarios que cuentan con 5 o más números de prepago activos en una misma compañía y quieran registrar una nueva línea adicional, deberán acudir de forma presencial a la compañía para hacer el trámite. Cabe destacar que quienes no entreguen la información requerida para el registro dentro de 10 días corridos no podrán recibir nuevas recargas hasta que regularicen la situación. En tanto, las compañías tendrán que implementar una plataforma para que las personas puedan revisar qué números de teléfono están registrados bajo su identidad. Y es mejor, ¿eh? Porque así se evita de estas famosas encuestas o se toman nombres de instituciones. Sabe que usted puede depositar a esta cuenta, que pasó esto, pero usted no sabe quién es la persona que está detrás tratando de cometer el ilícito de estafa. Es por ello que se le pide a las empresas que tengan la identificación de la persona que está utilizando el número, aunque fuera otra persona, pero la llamada le va a llegar a la persona titular del chip. Esa es la realidad. De que de su teléfono, ¿sabe si hizo esta estafa, este tema? Y va a tener que
dar cuenta qué pasó, a qué le pasó su teléfono, en fin, ¿eh? Pero es bueno sí para evitar este tema de que muchos escudan detrás de un teléfono o de la línea para poder realizar estas situaciones de estafas. Qué bien por esto. Bueno, le comentaba durante la jornada cuando iniciamos la programación acá que no será local en la Roca Colo Colo.

región metropolitana para este partido que es un superclásico, donde Universidad de Chile va a recibir a Colo Colo por la fecha 20 de la liga. Pese a que las autoridades habían liderado un plan para que el encuentro se jugara con público de ambos equipos en el Estadio Nacional, informes de Carabineros y Ministerio de Seguridad simplemente echan por tierra esta propuesta. Finalmente el partido se va a jugar el domingo, pero este superclásico entre Universidad de Chile, el local, y Colo Colo en el Estadio Nacional, pero sin público y de hinchas de, en este caso, de Colo Colo. Decisión que ya está tomada para este domingo. 2:41. Es más que nada un respaldo para evitar de que hayan situaciones que se dan siempre en estos clásicos, donde algunos prácticamente no van a ver fútbol, sino que van a hacer desmanes. Y para evitar esto, simplemente Colo-Colo, o sea, Universidad de Chile con Colo-Colo, van a tener que hacerlo. Se va a disputar el encuentro, se va a jugar el partido, pero no se va a permitir la entrada de hinchas de Colo-Colo. 2:41. 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Viva la noche. Hasta las 6 de la mañana, ya viene a las 3, los clásicos de siempre. Y también saludamos a nuestros auditores que nos escuchan a través de la señal 101.3 en Arauco.

mañana con 49 minutos. Bueno, qué lamentable, otro que se despide de la Copa Libertadores es Coquimbo Unido. Se despide con la frente en alto. Queda eliminado de la Copa Libertadores, o quedó eliminado ayer miércoles, tras caer con Platense en penales en el estadio Francisco Sánchez Rumoroso. Tras el 1-1 en el duelo de ida, el elenco pirata y el trasandino disputaron una vuelta igual de equilibrada. De hecho, los elencos prácticamente no se sacaron diferencia y todo debió definirse y terminar en penales. En la instancia de los 12 pasos, el cuadro argentino fue un poco mejor. No falló, que fue lo importante. Ningún remate y anotaron en fila. Lago, Mendía, López, Jiménez, Zapiola, Cosani y Barrios. En Coquimbo, en tanto, marcaron Galani, Jansen, Hernández, Cornejo, Sánchez y Machuca. En el séptimo intento falló Cordero, lamentable. Ahora Platense avanza a cuartos para verse las caras con Fluminense. El Pirata, por su parte, se despide dejando una positiva imagen en esta Copa Libertadores. Por eso es que no gustó mucho los dichos de Chapacase. Y un consejo para Concepción: que no vayan a la Copa Sudamericana. ¿Por qué? Porque van a tener que cumplir en los dos ámbitos, en la competencia nacional como en la competencia sudamericana. Mejor consejo, le dice, es que simplemente se dediquen a prepararse más y no, mi consejo es que no vayan a la Sudamericana. Esto obviamente dividió a la hinchada de el León de Collao Deportes Concepción, que se va, o sea, más que nada se sale, ya que empezó a ganar partidos sucesivos, de la posición muy incómoda que estaba, a punto de descender nuevamente a segunda, y remonta para llegar prácticamente a estar a las puertas de clasificar para ir al campcampeonato de la Copa Sudamericana. 2:00 a.m. con 51 minutos.

Son las 3 de la mañana con un minuto. La expresidenta de Chile, Michelle Bachelet, periodos 2006 al 2010 y 2014 al 2018, una de las candidatas a ocupar el cargo de secretaria general de la Organización de Naciones Unidas, ONU, publicó ayer miércoles un mensaje en el que planteó que quien ocupe el rol debe hacerlo con independencia, sin dobles estándares, esto a días de realizarse una nueva elección informal, no vinculante en la carrera al alto cargo. La ex alta comisionada de la ONU para los Derechos Humanos divulgó un video en su perfil Instagram en el que abordó los desafíos del organismo multilateral de cara a una nueva votación informal del Consejo de Seguridad. El secretario o secretaria general debe ser capaz de construir puentes, facilitar el diálogo y generar espacios de entendimiento, incluso y especialmente cuando existen profundas diferencias, pero debo hacerlo con independencia, sin dobles estándares y con la misma firmeza frente a todos, expuso.

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estamos compartiendo toda esta música en este espacio de los clásicos de siempre, con temas que marcaron y que quedan en el recuerdo para muchos y muchas que están en esta noche compartiendo, en esta madrugada ya compartiendo junto a nosotros. Nos quedamos ahora con otra de las grandes, Ángela Carrasco, No me puedo quejar.

En Dinámica estamos compartiendo los clásicos de siempre, cuando son las 3 de la madrugada con 16 minutos. Y saludamos también a quienes nos siguen a través de la señal 101.3 en la ciudad de Arauco y para toda la provincia de Arauco.

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Estamos compartiendo todos estos clásicos de siempre a través de su radio dinámica 100.7 desde Coronel 101.3 en Arauco. 3 de la mañana con 30 minutos, hasta las 4 estamos con estos clásicos de siempre.

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1: Vamos con las informaciones en esta jornada en la cual estamos ya compartiendo junto a usted cuando son las 13 de la mañana con 58 minutos. La delegación presidencial de la Araucanía declaró de alto riesgo el funeral de Gabriel Utrera Sangüesa, de 37 años, que murió tras recibir un disparo en el tórax en una persecución policial. Carabineros señaló que el fallecido se dio a la fuga en automóvil y que el funcionario simplemente le disparó, temiendo por su vida, cuando el occiso lo habría intentado atropellar y por eso hizo uso de su arma de servicio. En este sentido, la Fiscalía indicó que la evidencia preliminar confirmaría la legítima defensa. Estas afirmaciones son rechazadas por la familia. Romina Riquelme, prima del fallecido, señaló que antes de concurrir al servicio médico legal a retirar el cuerpo para realizar el velatorio, Carabineros le informó que el funeral habría sido declarado de alto riesgo y que deberían ir de inmediato al cementerio. De igual manera, hasta el servicio médico legal llegó Ana Parra, viuda de Uteras, quien en compañía de más de 50 personas, entre familiares y amigos, exigieron que les permitieran velar el cuerpo de su esposo. En el mismo lugar había un numeroso contingente policial para escoltar la carroza directamente al cementerio. A pesar de los intentos, en el lugar no hubo acuerdo y la familia optó por retirarse del servicio médico legal sin el cuerpo. Y reiteraron que ellos tienen comprado un terreno en el cementerio de Padre Las Casas para poder realizar un funeral hoy jueves en la mañana. La delegación presidencial confirmó finalmente que, de acuerdo con informe de Carabinero, el funeral se declara de alto riesgo. Damos paso ya a lo que usted está esperando, los recuerdos.
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En Radio Dinámica hemos presentado 30 minutos del recuerdo. 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

En Dinámica 100.7 hemos presentado Retro Dance. 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Hasta mañana, amigos.

Hola, hola, ¿qué tal? Ya estamos en nueva jornada, 5 con 22 minutitos. Hace bastante frío y hay una niebla muy, muy, muy espesa. Así que tenga mucho cuidado usted que va conduciendo por el tema de la visibilidad y también lo resbaladizo que se pone en este caso el pavimento. Así que tome todas las precauciones a cuidarse porque está bastante, bastante con poca visibilidad, digámoslo así, la jornada. Estamos compartiendo junto a ustedes toda esta programación en esta hora. Sigamos con la música, 5 con 22 minutos.

5 de la mañana con 26 minutitos. 5 de la mañana, 26 minutos en esta nueva jornada, compartiendo toda esta música en esta fría mañana en la cual compartimos con ustedes.

Bien, vamos avanzando en esta hora, 5 con 28 minutitos, 5 de la mañana, 28 minutos. La temperatura en estos momentos alcanza a los 4 grados, bastante frío. Recuerde que vamos a tener los cielos, en estos momentos están cubiertos y con abundante neblina durante la jornada de madrugada y la mañana. Después vamos a tener solamente cielos nublados con vientos entre los 25 a 40 kilómetros por hora, y por la noche van a estar los cielos nublados. Informe del tiempo en esta hora, cuando ya son las 5 con 28 minutos.

Son las 5 de la mañana con 34 minutitos. 5 con 34 minutos. Recordemos y recordarle, eso es, que en este día están de onomástico todos los Bernardo. Saludamos a todos los que llevan por nombre Bernardo en este día jueves 20 de agosto. Esta es la semana número 34. Ya van 232 días de este año. Restan, para que termine el año, ¿sabe? 133 días. Estamos ya prácticamente para terminar este año 2026. 5 con 34 minutos.

5:39, 5 de la mañana con 39 minutitos. La Fiscalía Metropolitana Centro Norte y el Departamento OS9 de Carabineros materializaron la detención de un hombre de 30 años acusado de proferir amenazas no condicionales contra el presidente José Antonio Katz y el ministro Jorge Quirós. Esto lo hacía a través de redes sociales y fue identificado, como decían por ahí. El operativo se concretó en nuestra zona, pues, en plena vía pública en la comuna de San Pedro de la Paz, luego de que las investigaciones permitieron esclarecer y establecer su identidad y obtener la orden judicial. Bueno, las indagatorias se originan a partir de una denuncia ingresada el pasado 15 de agosto en la comuna de Santiago. El sujeto utilizaba para ello un encendedor que simulaba un arma de fuego. A raíz de esta alerta, el equipo investigador OS9 desplegó inmediatamente un plan de trabajo de inteligencia y rastreó el lugar con rastreo digital, que termina con la identificación del presunto autor de los mensajes intimidatorios. El aprendido de iniciales JLLC es de nacionalidad chilena y, si bien no registra condenas previas, acumula múltiples detenciones por otros ilícitos. Su historial policial incluye reiterados ingresos por hurto, desórdenes públicos, robo en lugar no habitado y tenencia de elementos para cometer los delitos. 5:40 minutos, 5 de la mañana con 40 minutos.

precaución a la defensiva. Y recuerde que el pavimento está bastante resbaladizo producto de estas heladas que se producen durante el transcurso de la mañana. 5:42, 5 de la mañana, 42 minutos. Saludamos a diferentes sectores de la comuna de Coronel que están en nuestra sintonía, levantándose ya en esta jornada de este día jueves. Saludos para Cerro Obligado, La Colonia y sector Chuáguer, y tantos sectores de Coronel que están muchos ya preparándose para irse al trabajo. 5:42 minutos.

5 de la mañana con 46 minutitos. 5 con 46 minutos avanzando. Mucho frío, salió un ratito hacia afuera, bastante frío en estos momentos. Así que abrigarse bien, usted que tiene que irse al trabajo, abríguese bien, porque la temperatura en esta jornada de este nuevo día que estamos compartiendo en esta hora con ustedes, vamos a tener una máxima de 15 grados, o sea, no va a ser, va a estar helado. Esa es la realidad de la de las cosas. Así que abrigarse bastante para no tener que sufrir estos embates de lo que son estos fríos. Así que el saludo, a cuidarse, a abrigarse bien. Y nosotros le estamos entregando toda esta programación y, por supuesto, la hora. 13 minutos para las 6 de

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1: 5 de la mañana, 49 minutos, 11 minutos para las 6. Saludamos, como siempre lo hacemos, a todos nuestros amigos de Locomoción de Taxis Colectivos de diferentes líneas de nuestra comuna de Coronel, que ya muy tempranito están haciendo el trabajo de los acercamientos, por ejemplo, a estaciones Biotren, o también haciendo recorridos a hospital o otros puntos de nuestra comuna de Coronel. Y saludamos también a nuestros amigos de Lota, diferentes líneas taxis de Lota que también muy temprano ya están realizando sus recorridos. En este día jueves 20 de agosto, en el cual compartimos y saludamos a todos los Bernardos.

9 minutos, nos separan de las 6 de la mañana. 9 minutitos para las 6, compartiendo esta nueva jornada en Dinámica 100.7, Coronel, y 101.3 en Arauco.

día. Faltan 6 minutos para las 6. Una recomendación, se ve bastante bastante intensa la neblina sector donde está Piedras Lajas, bordeando todo lo que es ese humedal. Bastante poca visibilidad, así que usted que va por el bypass hacia Concepción, por el sector donde está la pasarela del hospital hacia el norte, tome precauciones porque hay bastante neblina, muy pero muy espesa, muy gruesa, y eso hace que tenga poca visibilidad, y también el pavimento se pone bastante resbaladizo. Tome precaución. 5:54. Restan ya 5 minutos. Ahora sí, 5 minutos para las 6. 5 minutitos para las 6. Tome precaución. Reiteramos, sobre todo en el bypass sector donde está la curva Piedras Lajas. Así que tome las precauciones. Usted que viene de la provincia de Arauco por el bypass hacia Concepción. Faltan 5 minutos para las 6. Ya viene arriba Los Dormilones junto a Lautaro López.

nos separan solamente 3 minutitos para las 6. Yo por mi parte me estoy despidiendo. Dar gracias a Dios de haber estado junto a ustedes, compartiendo durante el transcurso de la noche, parte de la madrugada y esta nueva jornada. No se olviden, comiéndese a Dios antes de salir al trabajo, sobre todo los creyentes, ¿ah? Porque no sabemos qué puede suceder en el transcurso, ¿no es cierto?, de las horas. Así que a cuidarse, que Dios les cuide y les proteja, amigos. Ustedes que están ya rumbo al trabajo, conduciendo, que dirija sus manos, más que nada, y lleguen sin novedad al trabajo. Restan solamente 2 minutos para las 6. Ahora sí yo me estoy retirando. Si Dios nos dice otra cosa, esta noche estamos nuevamente junto a ustedes con toda la programación, con informaciones y con los saludos que ustedes programan. En esta noche vamos a estar. Así que se despide su amigo y humilde servidor, Héctor Tito Peña Muñoz. No sea parte de la sintonía. Faltan 2 minutos para las 6 de la mañana.

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Buenos días. 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

Bienvenidos y bienvenidas a nuestra cita diaria con Arriba los Dormilones, queridos amigos, amigas. Increíble, pero cierto, ya estamos a día jueves 20 de agosto del 2026. Hoy día estamos recordando a Bernardo. Bernardo está onomástico en el día de hoy, semana número 34. Días del año que han transcurrido ya, 232 días. Faltan 133 días, oiga, no queda nada. No queda nada para finalizar este año 2026. Impresionante, increíble, extraordinariamente increíble, pero ya no queda absolutamente nada. Y nosotros ya estamos listos para iniciar nuestra programación en base a la música movidita que a usted le encanta escuchar, pues, ¿ah? La música movidita que a usted le encanta escuchar, precisamente la tenemos aquí en tu Radio Dinámica. Ya lo saben, amigos y amigas, a esta hora estamos con Arriba los Dormilones, en tu estación favorita, en tu Radio Dinámica, ofreciéndoles, como siempre, lo mejor de lo mejor en cuanto a rancherita se refiere, ¿ya? Estamos ya listos para iniciar nuestra programación y saludando también a quienes hoy día están de cumpleaños, aniversarios de matrimonio. Hay muchas celebraciones en el día de hoy, muchas celebraciones, celebraciones de cumpleaños onomásticos. Hay quienes contraen matrimonio por el civil, también a todos ellos los estamos saludando en el día de hoy y deseando, por supuesto, los mejores parabienes para nuestros queridos amigos que están en sintonía desde muy tempranito junto a nosotros. Vamos a las canciones de inmediato, señoras y señores. Aquí están los Alquimia y la Sonora del Siglo XXI con este tema dedicado a todas nuestras amigas que llevan el nombre de Yolanda. Para todas las Yolandas, las estamos saludando en el día de hoy también y deseando que les vaya maravillosamente, maravillosamente bien. Vamos de inmediato a las canciones, queridos amigos y amigas, acá en tu Radio Dinámica, cuando ya son las 6 de la mañana con 8 minutos, 6 de la madrugada ya con 8 minutos. Vamos de inmediato entonces a saludar a todas nuestras amigas que llevan el nombre de... Bueno, hoy día estamos celebrando a los Bernardos. Bernardo ha estado onomástico en el día de hoy y estamos saludando a quienes están también de cumpleaños, ¿eh? Pero el tema que viene a continuación se llama Yolanda.

Atentos a la hora, atentos a la hora, atentos a la hora, atentos a la hora. 22 minutos faltan ya para las 7 de la mañana. 22 minutos faltan ya para las 7 de la mañana. 22 para las 7. ¡Mario!

16 minutos faltan ya para las 7 de la mañana. Luego a las 7 la pincelada informativa para que usted quede completamente bien informada e informado del quehacer regional, nacional e internacional.

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Ya 7 de la mañana con 2 minutos, ya comenzamos a entregar a ustedes la pincelada informativa para el día de hoy en tu Radio Dinámica, a esta hora. Son ya las 7 de la mañana con 3 minutos, comenzamos de inmediato a entregar a ustedes los principales titulares de lo que acontece en nuestra región, Chile y el mundo. Detienen en el Bío Bío a hombre de 30 años por amenazas de muerte contra el presidente Kast en redes sociales. Detuvieron entonces en nuestra región del Bío Bío a un hombre de 30 años por amenazas de muerte contra el presidente Kast. Esto lo hizo a través de redes sociales. Detienen en Tirúa a Robinson Parra, prófugo por homicidio de comunero Manuel Buenupil, ocurrido en el año 2022. Robo de tapa metálica, hombre se fractura gravemente tras caer a hoyo en vereda de Concepción. Eso le pasó por andar robando tapas metálicas del alcantarillado. Robo de tapa metálica, hombre se fractura gravemente tras caer a hoyo en vereda de Concepción. Edificio de Cespam O'Higgins será entregado en septiembre y puesta en marcha se proyecta para el 2027. No es primera vez, madre denuncia rejas y basura en lápida de su hijo en cementerio de Chihuayante. Caso Grolmus, Fiscalía termina entrega de prueba y veredicto podría ser entregado la próxima semana. Sobre pesca toma distancia de cambios para pesca de jibia en el Bío Bío, no es el momento. Adulto mayor imputado de decapitar a hombre y ocultar cuerpo en Talcahuano, quedó en prisión preventiva. Tras protesta en Cruz y Santa Sofía de Chihuayante, F dice que obra debería reanudarse en septiembre. Encuentran muerto a adulto mayor que llevaba 13 días desaparecido en comuna de Tucapel. Vecinos de Pingueral acuden a la justicia y piden obligar a inmobiliaria a construir un rompeolas. Encuentran jeringas y residuos clínicos abandonados en plena vía pública en Concepción. Adulto mayor fue pateado y lanzado al suelo por delincuente en Coronel. Le robó 17 mil pesos y dos teléfonos celulares.

En el plano nacional de la noticia, presidente Kast cierra gira por el norte de Iquique. Le solicitaron declaratoria de zona de catástrofe. Un muerto, 3 lesionados y más de 1,000 albergados por emergencia climática en el norte del país. 3 detenidos en Ñuñoa tras persecución por intento de robo de vehículo. Drogas, golpes y licencias falsas, el periplo de la ex concejala de Granero que terminó en la calle. CEA recomienda aprobar proyecto inmobiliario ligado a familia Piñera a orillas del lago Ranco. Detienen en el Biobío a hombre de 30 años por amenazas de muerte contra el presidente Kast en redes sociales. Sismo de magnitud 5.0 sacude la región de Antofagasta durante la madrugada. Bachelet busca reafirmarse a días de nueva elección informal en la ONU y apunta a construir puentes. Lockheed Martin refuerza su apoyo a la flota F-16 de la FACH con un nuevo contrato millonario. Lockheed Martin refuerza su apoyo a la flota de F-16 de la FACH con un nuevo contrato millonario. Esquella y Longton unifican postura para que nuevo estado de excepción requiera acuerdos del Congreso. Acusan a carabineros de obligar a estudiantes a desvestirse frente a compañeros en el liceo, de Quillón. Presunto robo de hortalizas terminó con un hombre asesinado a tiros en Renca. Murió en plena autopista. Presunto robo de hortalizas terminó con hombre asesinado a tiros en Renca. Murió en plena autopista. Ministro Martín Arrau valoró detención de prófugo por homicidio de comunero Manuel Huerupil. El ministro Martín Arrau valoró entonces la detención de prófugo por homicidio de comunero Manuel Huerupil. Denuncian a Luis Hermosilla por tráfico de influencias en el caso Luxinger Macay y revelan mensajes. Debería estar sin nada Camilo Huerta tras dejar la cárcel para cumplir arresto domiciliario total. Boric y comitiva chilena asistirán a cónclave progresista en Uruguay. Liderará lanzamiento de revista. Túnel Lurruiz alcanza un 20% de avance. Apunta a descongestionar el tránsito en el nudo Quilicura. El gobierno presentaría su propuesta a reforma al INDH ante el Congreso a la vuelta de semana distrital. Estamos expuestos a los precios internacionales. Hacienda ve posibilidad de nuevas alzas en bencinas. Estamos expuestos a los precios internacionales. Hacienda ve posibilidad de nuevas alzas en bencinas. Muere adulta mayor que cayó en Teatro de Valdivia justo antes del concierto de Miriam Hernández.

Cancillería defiende salida de Manahí Pacarati, quien acusa doble sanción y exige 100 millones de pesos. Cancillería defiende salida de Manahí Pacarati, quien acusa doble sanción y exige nada más y nada menos que 100 millones de pesos, oiga.

barro, agua contaminada y enfermedades, los riesgos sanitarios que deja el aluvión en Tocopilla y cómo prevenirlos. Especialistas llaman a extremar las medidas. Las sentidas palabras de Caputo, el mensaje de Sánchez a Platense y el análisis de Palermo, las frases que dejó eliminación de Coquimbo. Hacienda prevé nuevas alzas de diésel si persisten condiciones internacionales. Tenemos que completar 250 pesos. Desde el ministerio explicaron los pronósticos.

Detienen al cuidador que dio muerte a escopetazos a un hombre que robaba hortalizas en predio de Cerro Navia. El caso quedó en manos de la PDI. Ajedrecista chileno le ganó partida al uno del mundo, Magnus Carlsen.

Minamitori, la isla japonesa que se debate entre extraer tierras raras y almacenar basura nuclear. Operación económica devastadora. Trump anuncia ofensiva para aislar a Irán. Advirtió a los países que ayuden a la nación persa. Muere jefe de inteligencia de Ecuador tras accidente de helicóptero en Kenia. Otras 6 personas también fallecieron. Tras diálogos para la transición, Venezuela libera a 3 militares acusados de traición a la patria. Constituyen comisión mixta para destrabar levantamiento del secreto bancario. Jorge Quiroz será el primer invitado a exponer.

En el plano internacional, como la alianza con Rusia ha otorgado dinero y poder a Corea del Norte para presionar a Estados Unidos. Trump confirma intención de reunirse con Kim Jong-un, líder de Corea del Norte, antes de fin de año. Hombre habría cobrado casi $800,000 por 20 años de la pensión de estadounidense muerta en Costa Rica. Reino Unido evalúa la liberación anticipada de hasta 5.000 reos por saturación de las cárceles. Son ya las 7 de la mañana con 15 minutos, 7 y cuarto de la mañana, 7 de la mañana con 15 minutos, 7 y cuarto de la mañana. Trump anuncia una operación devastadora, día D económico y sin precedentes para aislar a Irán. Entre ellos, Chile, militares de 21 países de América estarían en competencia del Comando Sur de los Estados Unidos. Nuevo cómputo, la deuda pública de los Estados Unidos supera los 40 billones de dólares por primera vez. Ola de calor extremo en Francia ha dejado hasta 7.300 muertes extras en el último verano. Esto es impresionante, ¿eh? Ola de calor extremo en Francia ha dejado hasta 7.300 muertes extras en el último verano. Las estructuras más nuevas sufrieron muy poco daño, ingeniero chileno tras terremoto en Colombia. La operación secreta de los Estados Unidos que ha permitido transportar millones de barriles de petróleo por Hormuz. Perú sigue alerta por la Dana. Aníbal deja lluvias, nieve y aluviones mientras avanza en Chile. Países de Latinoamérica y África exigen a Rusia que dejen de reclutar a sus ciudadanos para la guerra. Impresionante, increíble, ya no tiene nada, no tiene gente Putin. ¿Qué es lo que hace? Bueno, recurre a Latinoamérica y a África y exigen a Rusia que deje de reclutar a sus ciudadanos para la guerra. O sea, los rusos son naite tontos, se quedan en casa nomás, sin moverse de su escritorio y envían a gente, reclutan gente de Latinoamérica, de países de Latinoamérica y África. Chile fue el primero, la táctica línea en el mapa de los TLC que China ha firmado con América Latina. Casi 4.350 personas han muerto desde el inicio de la ofensiva israelí en el Líbano. Muere el jefe de inteligencia de Ecuador junto a su esposa en un accidente de helicóptero. Esto ocurrió en Kenia. Al menos 100 muertos deja colapso de yacimiento ilegal de oro en la República Centroafricana. Son ya las 7 de la mañana con 18 minutos, 7 de la mañana con 18 minutos. Trump confirma intención de reunirse con Kim Jong-un, líder de Corea del Norte, antes de fin de año. La nueva crisis del gobierno ucraniano asume ministro de Defensa mientras antecesor pide elecciones. El activo rol durante los plebiscitos en Chile que mantuvo el ex asesor de Milei detenido en Bolivia.
Las 7 de la mañana ya con 19 minutos, 7 de la mañana con 19 minutos. En el plano económico estamos expuestos a los precios internacionales. Hacienda ve posibilidad de nuevas alzas en bencina. Bencinas ponen más peso al bolsillo y el diésel sube cerca de 100 pesos por litro.

Moderna y Merck se disparan en bolsa tras ensayo exitoso de una vacuna experimental contra melanoma. Alza de la luz es una realidad, revisamos luego cuánto subió en las principales comunas. Bencinas ponen más peso al bolsillo y el diésel sube cerca de 100 pesos por litro.

A partir del día jueves, a partir de este jueves, de hoy jueves, los datos personales que las compañías telefónicas deberán guardar por ley. CMF multa con 245 millones de pesos a corredora de bolsa por información falsa sobre situación financiera.

Ex cliente de Quirós, el proyecto del grupo Errázuriz prioriza y ha aprobado tras seguidilla de rechazos.

los miles de millones en garantías no cobradas a WOM en el gobierno de Boric que complican a la Subtel.

El ranking de aseguradoras automotrices del Sernac negativa a pagar es la principal queja. Unitree, la empresa china que fabrica robots humanoides, se disparó hasta 629% en la bolsa. Trump suspende por 3 días los aranceles del 50% a Canadá y afirma que hay un acuerdo. Gobierno reniega concepto de Chile en recesión técnica. Apuntará a soluciones como venta de activos. Canciller Pérez Mackenna se reúne con autoridades de China para profundizar relación y abrir inversiones. Nokia deja atrás sus días de gloria en China, despedirá a miles de personas y se irá del país.

¿Qué pasa en el deporte? Echamos un vistazo al deporte rápidamente cuando son ya las 7 de la mañana con 23 minutos, 7 de la mañana con 23 minutos, 7 de la mañana 23 minutos. Max Verstappen liquida los rumores y defiende su futuro con Red Bull, firmó su renovación hasta el 2030. Alexis Sánchez debutó con triunfo en Montreal, ingresó de la banca y su equipo venció al Columbus Crew. La teoría de Chuck Pagase para que el Conce, que dividió a hinchas, recomendó no clasificar a Sudamericana. De pelear el descenso a rozar las copas, el renacer de Deportes Concepción de la mano del Nano Díaz. El aguerrido Coquimbo se despidió de Copa Libertadores, cayó en los penales con Platense. Qué pena, porque harto que había luchado Coquimbo y lamentablemente en los penales sucumbió. No será local en La Ruca. Colo Colo recibirá a Unión Española en el Nacional para ayudar al equipo. Nos perjudica, Ortiz manda mensaje por cancha del Monumental y piensa en la U de cara al Superclásico. Oiga, está bueno ese Superclásico, ¿eh? Solo con público local, delegación confirma que el Superclásico 200 será sin hinchas de Colo-Colo. Juan Lara será el árbitro del Superclásico 200. Nunca ha dirigido un choque entre la U y Colo-Colo.

papelón en juicio de Maradona. Junta Médica analizó por error estudios clínicos del padre de Diego Maradona. A un mes de la final perdida, Tapia publica incendiaria carta por campaña miserable contra Argentina. Con Eric Pulgar, todo el partido. Flamengo venció al Cruzeiro y avanzó a cuartos de Copa Libertadores. Bien amigos, es todo por el momento. Con esta pincelada informativa para el día de hoy. Son ya las 7 de la mañana con 26 minutos. 7 de la mañana con 26 minutos. Y nosotros vamos a retornar a la música, por supuesto, aquí en tu Radio Dinámica a esta hora. Vamos de inmediato a retornar con las canciones que usted necesita para levantarse con ánimo, con harta energía, con harta vitalidad. La Gran American Junior nos acompaña.

0: Las 7 de la mañana con 30 minutos.
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0: Las 7 de la mañana con 30 minutos.
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Bueno, rápidamente echamos un vistazo a qué nos dice la Dirección Meteorológica de Chile para el día de hoy. Para hoy jueves 20, la temperatura mínima fue de 4 grados, la máxima para hoy 16 grados, nubosidad parcial por la mañana, por la tarde nubosidad parcial, con vientos entre 25 y 40 kilómetros por hora, por la noche nubosidad parcial. Atención que para mañana viernes vamos a tener una mínima de 4 grados y una temperatura máxima de 16 grados. Nubosidad parcial por la madrugada. Esto se mantendría durante todo el día con nubosidad parcial, vientos entre 25 y 40 kilómetros por hora. Esto se va a mantener durante todo el día viernes, nubosidad parcial. Para el día sábado 22, una mínima de 5 grados, una máxima de 15 grados. Nubosidad parcial durante la madrugada, luego cielos nublados por la mañana y despejado con vientos entre 25 y 40 kilómetros por hora por la tarde. Igual cosa por la noche del día sábado. Para el día domingo 23, una mínima de 5 grados, una máxima de 14 grados. Nubosidad parcial durante la madrugada, cielo luego durante todo el día domingo, cielos nublados durante la mañana, la tarde y la noche, cielos totalmente nublados. Para el día lunes 24, una mínima de 6 grados, una máxima de 12 grados, cielos cubiertos durante todo el día. Es el pronóstico del tiempo para hoy y el resto de la semana. Para hoy tendremos una máxima, recuerden, de 16 grados con nubosidad parcial durante la mañana, durante prácticamente todo el día. Bueno, vamos a continuar musicalmente a través de tu Radio Dinámica en este Arriba los Dormilones, aquí en tu estación favorita, tu Radio Dinámica en Arriba los Dormilones. A esta hora continuamos con buena música, con música movidita para nuestros amigos y amigas que están en sintonía desde muy tempranito escuchando su Radio Dinámica. 25 minutos faltan ya para las 8, 25 para las 8. Este es el cervecero con la banda Río Claro.

Atentos a la hora. 21 minutos faltan ya para las 8 de la mañana. 21 para las 8.

Atentos a la hora, atentos a la hora, atentos a la hora. Ya faltan 14 minutos para las 8. 14 para las 8. 14 para las 8.

Atentos a la hora, atentos a la hora, atentos a la hora. 8 minutos faltan ya para las 8 de la mañana. 8 para las 8, 8 minutos faltan ya para las 8 de la mañana.

Atentos, atentos a la hora, atentos a la hora, atentos a la hora. 3 minutos faltan ya para las 8 de la mañana, 3 minutos faltan ya para las 8 de la mañana, 3 para las 8.

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Banda Río Claro con cumbia a orilla del mar. Estamos a esta hora en Arriba los Dormilones. Son ya las 8 de la mañana. 8 de la mañana con... Atención, 8 de la mañana con 7 minutos. 8 con 7. Aquí llega el grupo Guayaba.

0: algunas bandas chilenas a esta hora. ¿Quién por amor no lloró? Nano Cabrera está por ahí. Y David también Chávez está por este otro lado. ¿Cómo está David? Buenos días, bienvenido, buongiorno.
1: Buongiorno, por la matinata. Está ahí la mañanita de la Lautaro. Está uno tomar un cafecito ahí.
0: Sé que estamos haciendo un poco de ejercicio porque está demasiado claro. Así que
1: está bien.
0: Exactamente.
1: Está bien, pues hay que calentar el cuerpito.
0: Sí, señor. Sí, que vamos a preparar ligerito un café. También estamos a andar ahí en la...
1: Con las tostaditas. Usted sabe las tostaditas buenas.
0: Sí, claro que sí. Ahí estamos. Oiga, saludo
1: al novio.
0: Estamos calentando. Estamos calentando la pava. Ah, el novio, sí.
1: Saludos.
0: Oiga, lo vi al novio muy bien acompañado, oiga.
1: No, sí. Oiga, sí, yo creo que DiCaprio y el actor este, el otro Brad Pitt, una alpargata al lado.
0: No, son verdaderas alpargatas Iberia.
1: Claro, ¿ah? No le hacen
0: verdaderas peso, alpargatas Iberia son los el DiCaprio y otros, ¿ah?
1: No, pero... Sí, pero oiga, saludo al otro novio, ¿usted sabe quién fue?
0: Al novio...
1: Al indio, al otro novio.
0: Ah, al indio. Oiga, hace tiempo que no sé de él, ¿ah? No sé si está nada de vacaciones, debe estar de novio seguramente. Debe andar en su luna de miel por ahí seguramente, ¿no?
1: Sí, puede andar allá disfrutando.
0: Le enviamos de todas maneras, le enviamos un tremendo saludo al indio y también a don a Zapata, que también se perdió Zapata, ¿eh?
1: No, es tipo el reportero Estrella.
0: El reportero Estrella, no, ya sí, era, pues, ya no es el reportero Estrella.
1: Ahora para el norte, ¿sabes? Para Tocopilla, para el lado mayor.
0: No, en una de esas, quién sabe, en una de esas anda por ahí dando la vueltecita a estos muchachos, ¿eh?
1: Sí. Oiga, saludo a la Magali, a la Ingrata.
0: No, si siempre lo saludo, siempre se acuerda de usted.
1: No, porque el otro día la saludé, yo no me quise saludar, dijo que andaba enojado.
0: ¿Qué le pasó? Enojado con usted, ¿qué pasa? Usted no tiene nada que ver, pues todo lo contrario, usted le manda siempre saludos, pues.
1: Sí, pero bueno, un saludo para ella, para la señora Sandra, a Flaco Tapia.
0: Ya no.
1: Todos los muchachos y muchachos.
0: Perfecto.
1: Oiga, y ponga al muchacho este que le dije yo que canta ranchera, que canta espectacular igual.
0: ¿Cómo se llama?
1: Fabián Elías, con el tema Quíreme.
0: Vamos a buscarlo por ahí rápidamente, ¿eh?
1: No, si se las traen estos muchachos, oiga, las tenía guardaditas.
0: Ya, perfecto.
1: Ya, pues para que tenga buena jornada usted igual ahí. Pues.
0: Listo, David.
1: Chao, papi. Ahí estamos contando cualquier cosa.
0: Ok.
1: Cualquier cosita informamos ahí.
0: Bueno. Chao,

0: Pausa comercial de esta hora, una breve pausa comercial a esta hora. Vamos a esa pausa comercial, breve pausa comercial. Y ya estamos de regreso con más música, movidita, movidita, para esta mañana bastante fría, para que usted también eleve un poquito la temperatura, moviendo quizás un poquito la cinturita en casita o donde quiera que usted esté.
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27 minutos faltan ya, 27 minutos faltan ya, queridos amigos, amigas, para las 9 de la mañana. 27 para las 9. Continuamos, como siempre, con buena música en tu radio dinámica a esta hora. Vamos a proseguir.

Saludamos a Guillermo Villita, que le encanta este tema. Saludos, Guillermo Villita, que está por ahí en sintonía. Y también saludamos a Luis Seguiel Garrido, tremendo auditor nuestro que siempre está en sintonía, pegadito a su Radio Dinámica. Pegadito a su Radio Dinámica a esta hora nos acompaña, señoras y señores, Fran Bascur, el de los ojos negros. Saludos, Villita.

Atentos a la hora, ya faltan 19 minutos para las 9 de la mañana. 19 para las 9.

0: Buen tema con Fabián Elías, Quiéreme es el título de este tema que acaban de escuchar, estimados amigos, en tu Radio Dinámica a esta hora. Atentos a la hora, ya faltan, atención, 11 minutos faltan ya para las 9 de la mañana, 11 para las 9, aquí llegan precisamente ellos, los machos de la cumbia.
1: Aquí llegó lo que esperabas.
0: Ni una llamada.

0: Contacto, siempre tenemos contacto con nuestros auditores que nos envían mensajes, audios, a ver qué nos dicen por ahí.
1: Buenos días, Lautaro. Mi nombre es Luis Veloso y el semáforo de los Notros con los Álamos sigue malo. Ayer lo estoy reparando ahí unos maestros, pero les duró menos que un candy. Mala la pega que hicieron para que vayan a reparar ese semáforo. Recuerden que ahí hubieron accidente.
0: Perfecto, entonces Luis, gracias por entregarnos esa información. La vamos a reiterar, la vamos a reiterar, la información es de suma importancia.
1: Buenos días, Lautaro. Mi nombre es Luis Veloso y el semáforo de los Notros con los Álamos sigue malo. Ayer lo estoy reparando ahí unos maestros, pero les duró menos que un candy. Mala la pega que hicieron para que vayan a reparar ese semáforo. Recuerden que ahí hubieron accidente.
0: Una vez más vamos a repetir esto porque es importante, ¿eh? Es muy importante.
1: Buenos días, Lautaro. Mi nombre es Luis Veloso y el semáforo de los Notros con los Álamos sigue malo. Ayer lo estoy reparando ahí unos maestros, pero les duró menos que un candy. Mala la pega que hicieron para que vayan a reparar ese semáforo. Recuerden que ahí hubieron accidente.
0: Gracias, Luis Veloso. Luis Veloso, entonces, entregándonos esa importantísima información. A los señores que reparan los semáforos, por favor, háganlo profesionalmente, por favor. Haciéndote bailar, las manos arriba, hey, hey, hey, hey. Amor sureño con este, ay, mi amor.

Bien, amigos y amigas, ya nos estamos despidiendo de nuestra edición de hoy. Doña Sandra Soto nos acaba de llamar para saludar a David, al Flaco Tapia, a Juanito Navarrete y a todas sus personas conocidas. Saludos para Sandra Soto Oliva. Amigos, nos retiramos de este espacio. Arriba los dorminones. Si Dios así lo permite, estaremos mañana juntitos compartiendo toda la música del mundo.

Y así, sin darnos cuenta, llegamos al final de este loco programa. Arriba los dormilones, el programa más loco de la radiofonía mundial. Hasta la próxima o hasta... ¡Chao!

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se cerró la investigación por la muerte de Nicole Aranzabe en Valdivia, quien se quitó la vida a fines del 2024 tras sufrir violencia física de su pareja por una década. Fiscalía tiene 10 días para presentar acusación contra imputado. Este viernes, el día viernes, se realizó una audiencia solicitada por Cernamec, querellante en la causa por el fallecimiento de la mujer de 34 años, cuyo cuerpo fue encontrado en su domicilio en Niebla, tras quitarse la vida por las constantes agresiones de su pareja, quien fue detenido y se convirtió en el primer formalizado del país por el delito de suicidio femicida. En la instancia, el organismo pidió también el cierre de la investigación por la muerte de Nicole Aranzabe, al considerar que se venció el plazo legal para las diligencias y con ello se puede avanzar con el proceso judicial. El Ministerio Público y la Defensa se adhirieron a la solicitud, la cual finalmente fue acogida por el Juzgado de Garantía de Valdivia, que decretó el fin de la etapa investigativa. Familiares de Nicole Aranzabe asistieron a la audiencia. Entre ellas estaba su prima, Marisol Cañoles, quien pidió justicia por la víctima y sus hijos. Estamos pidiendo la pena máxima para el imputado, que se haga justicia por mi prima, enfatizó la mujer. La directora regional de Cernamec, Loreto Cerda, detalló que ahora el Ministerio Público tiene 10 días para presentar la acusación en contra del imputado en calidad de querellantes. Seguiremos haciendo todas las acciones que correspondan para contribuir a la claridad de los hechos y a la determinación de las responsabilidades penales que se establezcan en los tribunales, precisó. El proceso continuará con el juicio oral impunidad en que la familia se está preparando para exponer la versión de cada uno de los cercanos a Nicole Aranzabe, quienes presenciaron directamente los constantes episodios de violencia que sufrió la víctima durante una década.

32 años tenía el joven que el pasado domingo falleció en medio de una carrera realizada en el Parque Pedro del Río Sañartu de Gualpén, llamada Trilogía Trial Running Bio Bio 2026. Jaime Mena Fuentes fue una de las cerca de 190 personas que participaron de este evento, pero al llegar a meta se desvaneció y más tarde se constató su fallecimiento. En medio del dolor, Viviana Mena, su hermana, planteó las dudas que quedaron tras su muerte. El joven médico fue asistido por sus amigos y colegas que lo acompañaban, y si bien la organización tenía una ambulancia, esta afirmó no contaba con su desfibrilador. Jaime Mena comenzó a prepararse este año para una carrera que se realizará el próximo mes en la Patagonia. Tras su fallecimiento, sus amigos pidieron mayor fiscalización y exigencias para estos eventos deportivos. Entre ellos, José Silva, secretario del Club Atlético Gualpén Calistenia o Calistenia. En el Parque Pedro de Río Sañartu lamentaron lo ocurrido y su director ejecutivo, Mauricio Gutiérrez, indicó que si bien autorizan este tipo de actividades, son los organizadores los que están a cargo de las medidas de seguridad. El evento estuvo a cargo del Club Talcahuano Runners, Club Olympus Trail y Protovector Eventos Deportivos. Desde este último indicaron que llevan más de 10 años en las organizaciones de este tipo de actividades y que cumplieron con la normativa vigente. El organizador de la carrera señaló que para las próximas contarán con un desfibrilador y la familia de Jaime Mena espera que esto sea una exigencia para todas las actividades deportivas. Consignar que también se tomó contacto con la Seremi de Salud y del Deporte, pero hasta el cierre de esta nota no se han referido a este caso. Noticia de último minuto, Al menos 3 carabineros de la 13ª Comisaría de La Granja fueron detenidos durante las últimas horas, acusados de tener vínculos con el narcotráfico. Se trata de un sargento segundo, un sargento primero y un carabinero, quienes fueron aprehendidos por personal del Departamento de Asuntos Internos de la institución uniformada. El sargento segundo fue aprehendido por el delito de cohecho y violación de secreto, mientras que el sargento primero fue capturado por tenencia de armas prohibidas. Finalmente, el carabinero se le imputa el ilícito de microtráfico. Todo nace de una investigación vinculada al delito de microtráfico, lo que llevó a realizar allanamientos en la mencionada comisaría, en los casilleros de varios carabineros, que son foco de investigación, y también en los domicilios de los imputados. De momento se desconoce si la cifra de detenidos irá al alza. Hasta el momento se sabe de otros 4 funcionarios policiales que están siendo indagados por el Ministerio Público. Por mientras, los aprehendidos pasarán a control de detención durante las próximas horas.

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Amigos, amigas, muy buenos días. Bienvenidos a la gran sintonía de su Radio Dinámica de este día jueves 20 de agosto del 2026. Hoy día estamos saludando a Bernardo. Bernardo está de onomástico en el día de hoy. Vaya para todos ellos un mundo de felicidades, ¿eh? Que lo pasen maravillosamente bien. Es el deseo sincero de un amigo y servidor, Lautaro López Venegas, quien les acompaña a esta hora con su programa En Familia. Bendecimos a toda nuestra querida nación llamada Chile en este momento y por supuesto listos y dispuestos a entregar también la mejor música durante el transcurso de esta mañana. Son ya las 9 de la mañana ya con 14 minutos, 9 con 14 minutos. Saludamos a quienes hoy día están de cumpleaños, a quienes están de aniversario de matrimonio, a quienes contraen matrimonio por el civil, también los estamos saludando. Tremendo aplauso para cada uno de ellos. Y por supuesto, rápidamente nos vamos a las canciones. Rápidamente nos vamos a las canciones, queridos amigos y amigas. Vamos de inmediato a las canciones, lindas canciones preparadas para ustedes en este día, aquí en tu Radio Dinámica, donde por supuesto ya comenzamos a ofrecer nuestros invitados especiales.

mix realmente espectacular de Julio Iglesias. Nos daba un paseíto por Brasil. Espectacular tema. Varios temitas, hay un popurrí de lindas canciones que hemos incorporado en el día de hoy en nuestra programación de Tu Radio Dinámica a esta hora. En este programa, en familia. Oiga, qué terrible es esto que pasa, que pasó en Concepción, ¿eh? Con graves fracturas resultó un hombre que cayó a un hoyo generado por el robo de la tapa metálica que cubría una cámara con cables de servicios en Avenida Arturo Prat de Concepción. Esto ocurre en nuestra región del Biobío. Videos de cámaras de seguridad captaron el accidente y el robo de la cubierta horas antes. O sea, un sinvergüenza, un delincuente, un ladrón, un cara dura, minutos antes había quitado esa tapa de fierro, esa cubierta de fierro, horas antes de que esta persona pasara por ese sector. La víctima en este caso es Lautaro Arias, contador de la empresa Confecciones Esquerré. Un hombre de 77 años de edad se dirigía a su trabajo cuando cayó al hoyo, resultando con graves lesiones. Horas antes, un sujeto sacó la tapa metálica y la trasladó en un carro de supermercado, dejando completamente descubierto el hoyo en la vereda. Ambos hechos quedaron registrados en las cámaras de seguridad. Impresionante, increíble que aquí ya, yo sé que tanto carabineros como seguridad ciudadana allá en Concepción tienen que saber quién es el ladrón, quién es el que anda en las noches, a altas horas de la madrugada, cometiendo estos ilícitos. Pero lamentablemente no, el peso de la ley no ha caído sobre este delincuente, sobre este ladrón, sobre este sinvergüenza, sobre este flojonazo, que lo único que hace es robar gente realmente que descerebrada y floja, que no son capaces de vivir honradamente, sino que haciendo uso de planchas de fierro, claro, después las venden, y lo más importante es que deberían recaer la ley, debería recaer sobre todas aquellas casas donde se compran estos materiales, porque al final ahí van a parar todas esas cosas que las compran a precio huevo, y este, imagínese, casi le cuesta la vida a este señor, un señor de 77 años, que cae precisamente a este hoyo que dejó al descubierto. Este hoyo quedó al descubierto, ya que minutos antes había pasado este sinvergüenza con un carro de supermercado, sacando las tapas como Pedro por su casa, como que él es el dueño de todo, total, nadie le hace absolutamente nada, puede seguir robando. Es como, Chile es como la universidad del robo, la universidad del robo. Este señor dice, me rompí el tobillo y el peroné, imagínese. En una conversación telefónica el día miércoles, poco después de el alta recibida tras la cirugía a la que fue sometido, o sea, tuvieron que hacerle una cirugía, Arias se refirió al episodio y las consecuencias sufridas, esperando que los responsables sobre la seguridad de los peatones tomen medidas para que su experiencia no la vivan otras personas. El resultado de la caída fue que me rompí el peroné, el tobillo y el peroné, y de acuerdo con las indicaciones de los médicos, me operaron, relató el afectado. El hombre espera que las autoridades tomen medidas correspondientes para evitar este tipo de situaciones. Yo creo que más de algún abogado tendrá que ver por ahí para que pueda ayudar a este señor a estampar una denuncia frente a esta situación también, y ver la manera de que pronto puedan atrapar a este ladrón. O sea, hace tiempo que anda haciendo lo mismo. Es lo mismo que el tipo que está acá en Coronel, que anda robando medidores. O sea, se tiene que saber quién es él, se sabe quién es el individuo, pero no se ha hecho nada al respecto para procesar a este individuo y meterlo detrás de la reja, porque definitivamente va a seguir dejando a todo Coronel sin medidores, producto del robo
indiscriminado que se produce acá en nuestra comuna de Coronel. Lo mismo ocurre en Concepción con este robo de las tapas metálicas, que donde causan un peligro pero enorme al público. Este accidente ocurrió muy cerca de una bencinera en Avenida Prat, entre las calles Eras y Rosas. Marcos Herrera, un trabajador del lugar, relató que al ver la situación auxiliaron al afectado. Felizmente fue auxiliado el afectado. Lo vimos que iba caminando y prácticamente se le desaparece la mitad del cuerpo, describió Herrera, e incluso indicó que un compañero que también asistió a Arias estuvo a punto de caer al agujero. El robo de tapas metálicas ha sido recurrente en este último tiempo, aseguró. Bueno, a fiscalizar las casas que compran precisamente estos materiales, que pagan precio huevo y que tientan, claro, a estos ladrones para que sigan robando, sigan cometiendo ilícitos y sigan cometiendo estas fechorías. Otro vecino que pidió también reserva de su identidad apuntó a una misma persona como el responsable de estos robos. Agregó que uno de los hoyos permaneció cerca de 2 meses abierto y solo fue cubierto la semana pasada después del accidente del contador. Imagínese usted, la municipalidad de Concepción hacen oídos sordos, son ciegos porque no están permanentemente recorriendo las arterias de Concepción, en donde se van a encontrar con estas sorpresitas, pues. Las dos tapas en el lugar, a la altura del 930 de Avenida Prat, están repuestas. El trabajo lo hizo la municipalidad de Concepción. Ahora, que pese a las consultas de un importante medio, no se ha referido a este accidente, ¿eh? Pero bueno, es lo que está pasando en nuestra comuna de Coronel con el robo de los medidores, y lo que pasa también con el robo de estas planchas metálicas allá en Concepción. Ojalá que algún día estos individuos caigan presos definitivamente por este tremendo y grave error que están cometiendo, en donde hay personas que inclusive les ha costado casi la vida. Imagínense, este señor que es un contador de una casa comercial de allá de Concepción, estuvo a punto de haberle costado la vida. Vamos a continuar, queridos amigos y amigas, cuando ya son las 9 de la mañana con 28 minutos, ¿alcanzamos a un temita más? Claro que sí, vamos a un buen temita musical.

Con Demis Russo se nos da un paseíto con esta hermosísima canción. Por siempre y siempre.

0: Voces inolvidables de mis rusos, forever and ever. Así nos decía Demis Roussos. Por siempre y siempre era el título de ese bello tema musical que acaban de escuchar ustedes, estimados oyentes, a través de tu radio dinámica a esta hora. Nos vamos a una breve pausa comercial, y luego estamos de regreso.
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17 minutos faltan ya para las 10 de la mañana. 17 minutos faltan ya para las 10 de la mañana. Es una noticia en desarrollo. Fíjense que un hombre fue el hombre más rico de China. Lo condenan a el fundador de Evergrande a pasar su vida tras las rejas. Uy, uy, uy. Oiga, como son las cosas en China, ¿eh? En China no se andan con chicas. En China no se andan con chicas, igual que acá en Chile. Esta es una noticia en desarrollo. Fíjese que el fundador del endeudado gigante inmobiliario chino Evergrande, Xu Jiajin, fue condenado hoy en primera instancia a cadena perpetua y a entregar todos sus bienes al ser declarado culpable de diversos delitos como falsear información financiera, emisión fraudulenta de acciones, soborno o desfalco. El mismo tribunal de la megalópolis suroriental de Shenzhen, que condenó a Xu, conocido internacionalmente como Wika Yan, también decretó multas de 820 millones de yuanes, 1,311 millones de dólares, contra Evergrande Group, y de 7.000 millones de yuanes, unos 1.040 millones de dólares, contra su principal filial Evergrande Real Estate. Asimismo, el tribunal anunció también condenas que van desde 6 a 18 años de cárcel para otros 5 altos cargos. Según la televisión estatal CCTV, el total de sentencias dictadas hoy en el marco del caso es de 56, con una pena mínima de 1 año y 10 meses. Xu, quien llegó a ser el hombre más rico de China y que se encontraba bajo arresto domiciliario desde finales del 2023,

de Xu Jianjin resume el ascenso y la caída de Evergrande, de magnate de ladrillo y el hombre más rico de China, ha condenado a cadena perpetua en el caso del grupo que se convirtió en símbolo de la crisis inmobiliaria china. Fíjense que la imagen distribuida el día, este jueves precisamente, por un tribunal de Shenzhen sureste, tras la sentencia, Xu aparece envejecido con el pelo blanco, gesto serio y flanqueado por dos policías ante el estrado de los acusados. Una estampa alejada del retrato del 2017 con el que la revista Hurum lo presentaba como el nuevo hombre más rico del país. Entonces el llamado Forbes chino lo retrataba como un empresario que había completado la transformación perfecta de emprendedor o supercreador de riquezas, además de fundador de un grupo de expansión, impulsor del fútbol, filántropo y miembro de importantes órganos políticos. De la fábrica al Olimpo. Xu, también conocido como Wei Kangyang, nació en el año 1958 en la provincia central de Henan y perdió a su madre cuando era niño. Tras la restauración de los exámenes de acceso a la universidad, interrumpido por la Revolución Cultural, ingresó en el entonces Instituto del Hierro y el Acero de Wuhan Centro. Se graduó en el año 1982 y trabajó durante una década en una empresa siderúrgica estatal. Él mismo explica que esa etapa, como un ascenso propio de la China reformista, estudiar, trabajar en primera línea, dejar la estabilidad del empleo estatal y lanzarse a la economía de mercado desde el interior hacia las localidades surorientales de Shenzhen y después Cantón. En el año 1996, cuando Evergrande, su primer gran éxito, llegó con Himbi Garden, una promoción residencial en Cantón Sureste, que según la prensa china agotó su primera fase en cuestión de horas. Increíble pero cierto, lo que le pasa a este señor, que lamentablemente, de acuerdo a la información que estamos recibiendo en este momento, es una noticia, inclusive es una noticia en desarrollo. Esto es en el plano económico. Este hombre, el hombre más rico de China, lo condenan al fundador de Evergrande a pasar su vida tras las rejas, o sea, cadena perpetua. Impresionante lo que pasa en Chile y el mundo, se lo vamos comentando durante el transcurso de nuestra programación, señoras y señores. ¿Vamos a continuar con más canciones? Claro que sí. Andrea Bocelli y Mario Reyes, Júrame.

0: En familia, desde la Radio Dinámica a esta hora, acompañándole como siempre, hasta su hogar llegan nuestras ondas, también hasta las oficinas, hasta el automóvil, donde quiera que usted esté en este momento, bienvenido a la gran sintonía de tu Radio Dinámica, desde Coronil, Chile, para todo el mundo, a través de nuestra señal internacional, www.radiodinámica.cl. Fíjese que detuvieron acá en la región del Bío Bío a un hombre de 30 años por amenazas de muerte contra el presidente Cast. Esto ocurre en redes sociales, ¿ah? Aparece en la Fiscalía Metropolitana Centro Norte y el Departamento OS9 de Carabineros. Materializaron, queridos amigos, amigas, la detención de un hombre de 30 años acusado de proferir amenazas no condicionales contra el presidente José Antonio Kast y el ministro Jorge Quirós a través de redes sociales. Lo hizo este individuo de 30 años. El operativo se concretó en plena vía pública en la comuna de San Pedro de la Paz, en nuestra región del Bío Bío, luego de que las investigaciones permitieran establecer su identidad y obtener la orden judicial respectiva. La indagatoria se originó a partir de una denuncia ingresada el pasado 15 de agosto pasado en la comuna de Santiago. En aquella ocasión, las autoridades tomaron conocimiento de publicaciones en redes sociales que contenían expresiones de amenazas dirigidas directamente contra el jefe de Estado. En el registro, el sujeto utilizaba un encendedor que simulaba un arma de fuego. A raíz de esa alerta inicial, el equipo investigador del OS9 desplegó un trabajo de inteligencia y rastreo digital que culminó con la identificación del presunto autor de los mensajes intimidatorios. Con esos antecedentes, la Fiscalía gestionó la correspondiente orden de detención, la cual fue ejecutada durante la tarde del día miércoles 19, o sea, de ayer. El aprehendido, cuyas iniciales corresponden a JLLC, es de nacionalidad chilena y, si bien no registra condenas previas, acumula múltiples detenciones por otros ilícitos. Su historial policial incluye reiterados ingresos por hurto, desórdenes públicos, robo en lugar no habitado y tenencia de elementos para cometer delitos. La captura se produjo en circunstancias de desplazamiento del imputado por la calle sin que se reportaran incidentes durante el procedimiento. Una vez concretada la aprehensión, los funcionarios policiales trasladaron al detenido para ponerlo a disposición del Ministerio Público. El teniente Felipe Cortés, del Departamento OS9 de Carabineros, detalló que producto de las diligencias investigativas realizadas por la Fiscalía Centro Norte, en coordinación con el Departamento OS9, se logró identificar y detener en San Pedro de la Paz a un ciudadano de nacionalidad chilena de 30 años de edad, investigado por las amenazas no condicionales en contra del presidente de la República, el señor José Antonio Kast, y otras autoridades gubernamentales. Bueno, aparece un registro acá, un material cedido por el OS9 de Carabineros, en donde precisamente amenaza al presidente José Antonio Kast, este individuo. Pero lo más sorprendente es que en una fracción de minutos fue aprehendido, fue detenido y, bueno, tendrá que responder ante la justicia. Sigamos deleitando vuestros oídos. Pero antes nos vamos a la pausa comercial de esta hora. Hay una pausa comercial a esta hora, pausa breve, pausa comercial, y luego el boletín de noticias para luego continuar con más canciones.
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Las 10 de la mañana ya con 3 minutos, 10 de la mañana con 3 minutos, noticias de último minuto, señala lo siguiente. Una caravana de maquinaria pesada, grúas, retroexcavadoras y camiones mantienen suspendido el tránsito en Avenida O'Higgins de Concepción. Se trata de los contratistas de la empresa Tapusa, quienes exigen el pago de dineros adeudados tras el abandono de importantes proyectos viales en el Gran Concepción. Una situación que afecta directamente a decenas de trabajadores y empresarios y quedaron en la incertidumbre. La empresa Tapusa dejó inconclusa la construcción del Puente Esmeralda en Concepción y el Puente Perales en Talcahuano, además de obras municipales relacionadas con la reparación de veredas en ambas comunas. Este abandono de proyecto generó una cadena de impagos que hoy moviliza a los contratistas, quienes dirigen su demanda tanto al municipio como al Serviu, las entidades responsables de estos contratos públicos.

Otra información de último minuto señala lo siguiente. Este jueves el gobierno, a través de la Subsecretaría de Telecomunicaciones, Subtel, anunció que ya entró en vigencia una modificación a la ley que indica que desde ahora todos los números de telefonía móvil prepago existentes en el país deberán estar asociados a una identidad. El registro podrá realizarse de manera presencial o digital y tienen como objetivo que cada línea telefónica esté asociada a una persona responsable, contribuyendo a prevenir llamadas anónimas, estafas y otros delitos. El primer semestre del 2026 se reportaron más de 4 millones de usuarios de prepago en el país, representando casi el 19% de todos los números móviles. Desde este jueves, en 20 de agosto, todos los números de telefonía móvil prepago existentes en el país deberán estar asociados a una identidad. La medida forma parte del registro obligatorio de números prepago y se enmarca también en la agenda de seguridad impulsada por el Ejecutivo, que en este caso busca entregar nuevas herramientas para prevenir estafas telefónicas y otras actividades ilícitas y avanzar hacia comunicaciones más seguras y transparentes. La modificación a la Ley General de Telecomunicaciones establece la obligación de asociar las líneas de telefonía móvil a una persona usuaria. Para ello, las empresas deberán mantener un registro actualizado que permita individualizar a los titulares, incorporando antecedentes como nombre, domicilio, número de cédula de identidad o pasaporte, entre otros, indicó la Subtel.

Desde la Dirección General de Concesiones del Ministerio de Obras Públicas, el MOP, confirmaron que aún no se ha retirado la toma de razón de la concesión adjudicada a la empresa AZVI para la construcción de los corredores del transporte público de la Ruta 160 y el camino a Penco. Todos los parlamentarios de la región del Biobío, junto a los alcaldes de Lota, San Pedro de la Paz, Talcahuano, Tomé, Hualpén y Concepción, participaron de una serie especial de la Comisión de Obras Públicas del Senado. Todos los parlamentarios entonces de la región del Biobío, junto con los alcaldes de Lota, San Pedro de la Paz, Talcahuano, Tomé, Hualpén y Concepción, participaron de una sesión especial de la Comisión de Obras Públicas del Senado para conocer antecedentes sobre ambos proyectos, cuyo futuro aún se mantiene en la incertidumbre. Se espera la presencia del ministro de Obras Públicas y Transportes, Luis de Grange. Sin embargo, el secretario de Estado se excusó. En su lugar, asistió la directora general de concesiones del MOP, Lorena Herrera. Durante la instancia, Herrera evitó entregar mayores detalles sobre el futuro de los proyectos, señalando que será el propio ministro quien dará a conocer información este viernes durante una visita a la región junto con el presidente José Antonio Kast.

Por otra parte, el presidente de la República, José Antonio Kast, desarrollará durante este jueves una extensa agenda de actividades en la región de Ñuble, marcando su presencia también en tres comunas con eventos que van desde la conmemoración histórica hasta la inauguración de proyectos de infraestructura y desarrollo hídrico. La jornada del mandatario comenzará en Chillán Viejo, donde encabezará la ceremonia y desfile en homenaje a los 248 años del natalicio del general Bernardo O'Higgins. El lugar ya se encuentra completamente preparado para recibir al presidente, quien arribó temprano a la región para participar en esta tradicional conmemoración que año a año rinde tributo al prócer de la independencia en su comuna de nacimiento.

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0: Título de ese bello tema, Garufa, era el título de ese hermoso tema. Antes habíamos escuchado Japonesita con Enrique Rodríguez y Armando Moreno. En el ritmo inolvidable de hoy, aquí en tu Radio Dinámica a esta hora, compartiendo, por supuesto, toda esta música linda de aquellos años.
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Las 10 de la mañana ya con 23 minutos, 10 de la mañana con 23 minutos. Fíjese que detienen a 4 miembros de la jauría de Franklin. A lo mejor a usted le pasó en más de alguna ocasión cuando viajó a Santiago, ¿ah? Fíjese que tras semanas de intensa vigilancia a el entorno de Persa Bio Bio, ayer miércoles, carabineros de la sección de investigación policial CIP de la Cuarta Comisaría de Santiago detuvieron a 2 sospechosos chilenos, más un peruano y un boliviano, por su presunta participación en un robo registrado en la esquina de calles Bio Bio con San Francisco. De acuerdo con videos aportados por las cámaras de vigilancia del municipio de Santiago, los individuos que se acercaban sigilosamente a los vehículos abrían las puertas del lado del copiloto para introducir parte de su cuerpo y sustraer celulares. Serían miembros de la jauría de Franklin, famosa banda dedicada al robo por sorpresa. Fíjese que como durante su último delito le pegaron a la víctima, a un hombre de 52 años que resultó con lesiones leves al tratar de oponer resistencia, el delito escaló al robo con violencia, explicó la mayor Carola Sepúlveda. A partir de investigaciones que previamente vinculaban a los sospechosos con la receptación de especies robadas en alguno de los galpones, los policías se trasladaron hasta la calle Placer, donde los interceptaron con ayuda de los locatarios. Según Macarena Cañas, persecutora jefa de la Fiscalía Local de Santiago Centro, de los 4 detenidos, uno de los que habría tenido participación directa en la sustracción de las especies, mientras que los otros 3 habrían cumplido funciones de vigilancia, apoyo y cobertura durante la huida, el Ministerio Público ya adelantó que solicitará la prisión preventiva para 3 de los detenidos que cuentan con antecedentes penales. El restante presenta una intachable conducta anterior. Pero detuvieron a 4 miembros de la jauría de Franklin. La jauría, imagínense. ¿Cómo serán de malos, pues? Las 10 de la mañana ya con 25 minutos, 10 de la mañana con 25 minutos. Estamos a esta hora en tu programa En Familia, aquí en tu Radio Dinámica. Vamos a las canciones, vamos a las canciones. Una canción bien bonita que la interpreta un muchachito que lo hace bastante, bastante bien, ¿eh? Fabián Elías nos entrega esta hermosa canción que viene a continuación. Quiéreme, nos dice.

0: Oiga, rápidamente nos vamos a la pausa comercial. Nos pilló la pausa comercial. Hoy el tiempo pasa volando, no nos dimos ni cuenta. Ya son las 10 de la mañana con 30 minutos, 10 y media de la mañana. 10 de la mañana con 30 minutos, pausa comercial a esta hora. Luego llegan los recuerdos, así que no se me cambie por ningún motivo, señora, señor. Ya llegan los recuerdos a tu Radio Dinámica.
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Bienvenidos, bienvenidas y bienvenidas, señoras y señores, a nuestra cita diaria con los clásicos del ayer. Los recuerdos de tu radio dinámica a esta hora están sesionando para ustedes, amigos y amigas, a través del 100.7, tu radio dinámica, y también a través del 101.3. Recuerden que también estamos y abarcamos gran parte de nuestra provincia de Arauco. Que nos escriban, que nos llamen también nuestros buenos amigos de la provincia de Arauco, cualquiera sea el lugar donde nos escuchen. Importante es tener en cuenta estos teléfonos, el 271-1909 y el 277-0334. Dos teléfonos a vuestra entera disposición, señoras y señores. Listos y dispuestos para dar comienzo a nuestro programa. Porque ya tenemos a nuestro invitado estelar para esta oportunidad. Es un tremendo artista que, por supuesto, nos engalana con estar presente en este gran escenario imaginario del aire, donde estaremos ofreciendo sus hermosos temas que comenzamos a escuchar. Pero antes, aplaudamos a rabiar a nuestro gran invitado estelar para el día de hoy. Bienvenido, Monsieur Charles Aznavour. Morir de amor.

0: Desde la France, Charles Aznavour nos deleitaba con este hermoso tema titulado Morir de amor.
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0: Charles Aznavour fue un cantante, compositor, actor, diplomático y poeta francés de origen armenio, conocido como el embajador de la chanson. Estuvo activo hasta sus 94 años, ¿ah? Era considerado uno de los cantantes franceses más populares y de carrera más extensa en la historia de la música universal. Descrito como el Frank Sinatra francés.

increíble, pero cierto, sus canciones han sido grabadas por muchos artistas, como con la mayoría de los cuales ha cantado y hecho álbumes también, entre ellos Liza Minnelli, Johnny Mathis, Frank Sinatra, Barbara Streisand, Sting, Bob Dylan, Sammy Davis Jr., Edith Piaf, Nana Mouskouri, Celine Dion, Elton John, Julio Iglesias, Dalida y una cantidad, Miriam Mathieu también, por supuesto. Increíble, pero cierto, tremendos artistas que son presentados en esta edición de Tus Recuerdos aquí en Tu Radio Dinámica. Es hora de continuar, queridos amigos, amigas, y lo hacemos con más invitados especiales, por supuesto, a esta reunión de hoy en Tu Radio Dinámica. Desde Suecia con amor, el grupo sueco ABBA y esta reina del baile.

Un tremendo suceso musical de el grupo sueco ABBA nos deleitaba con esa reina del baile aquí en tu radio Dinámica a esta hora.

uno de los primeros grupos pop europeos en experimentar el éxito en países de habla inglesa fuera de Europa, principalmente Australia, Nueva Zelanda, Sudáfrica, Canadá y en menor medida Estados Unidos. Sin embargo, en la cima de su popularidad, ambos matrimonios se disolvieron y estos cambios se reflejaron en su música, al escribir letras más profundas con un estilo musical diferente. La agrupación experimentó un declive comercial y finalmente decidieron separarse, de modo que en diciembre del año 1982 realizaron su última aparición como el grupo sueco ABBA. ¿Cómo no recordar a esas simpáticas damas, ah? Y a esos apuestos varones para las damas, para ustedes, queridas amigas. Estaba integrado por Agneta Falskong. También estaba por ahí Born, Albeus, Benny Anderson y Annie Frida. El nombre de ABBA es un acrónimo formado por las primeras letras del nombre de cada miembro: Agneta, Born, Benny, Annie, Frida. Presentes también en esta cita de hoy, aquí en tu Radio Dinámica, donde estamos deleitando vuestros oídos con estas lindas canciones. Es de esperar que así sea, queridos amigos, amigas. Vamos a los próximos invitados, o la próxima invitada suena así. Este es un temazo, ¿ah? ¿Eh?

La gran Mireille Mathieu. Mireille Mathieu, tremenda cantante, ¿verdad? Una voz pero maravillosa. Mireille Mathieu nace en Avignon, un 22 de julio del año 1946. Es una cantante francesa, conocida en su propio país, en Suiza y gran parte de Europa, como el Ruiseñor de Avignon. Es una cantante con una extensa carrera musical y con una voz muy particular y melodiosa. De ahí su cariñoso apelativo, el Ruiseñor de Avignon. Descubierta por allá por los años 1965, es el arquetipo de la cantante popular de los años 60 y 70, periodo en el que obtuvo sus mayores éxitos. Considerada un símbolo de la canción francesa, vendió más de 122 millones de discos en todo el mundo. Grabó en 11 idiomas: francés, alemán, inglés, español, italiano, ruso, finlandés, japonés, chino, catalán y provenzal, y celebró en noviembre del 2005 sus 40 años de carrera. Mireille es la mayor de una familia humilde de 14 hermanos, imagínense, 14 hermanos. Su padre, de nombre Roger, de oficio cantero, realizó la tumba de Albert Camus. Comenzó a cantar desde pequeña y apareció en público a la edad de 4 añitos, cantando en la iglesia de su comunidad. Ya de joven trabajó en una fábrica donde ganaba dinero para ayudar a su familia y a pagar también sus lecciones de canto. Mireille Mathieu, presente en el día de hoy en tu Radio Dinámica a esta hora, deleitando vuestros oídos, queridos amigos, amigas, con estos grandes invitados estelares para el día de hoy aquí en tu estación favorita.

0: una hermosa canción.
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0: Dedicada a todas nuestras amigas que llevan este hermoso nombre de Liliana.
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0: Alan y sus Bates, una banda pionera en el levantamiento del primer sonido rock and rollero y go-go chileno. Alan y sus Bates legó varias canciones a el acopio popular de nuestro querido país.
1: Muchas escucharán.
0: Entre ellas está Difícil,
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0: Calla,
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0: Ok, muchachos, chicas, queremos Difícil. Fue una noche de verano. No tengo dinero, pequeña Mabel.
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0: Y tantas otras canciones, ¿ah? También está por ahí Recuerdos de Verano. El león escapó de su jaula. Y tantas otras canciones lindas que interpretaba este chileno que se fue a los Estados Unidos. Estuvo radicado ya por muchos años, ¿ah? Luego vuelve a Chile y se vuelve nuevamente a los Estados Unidos. Julio Escobar era el nombre original de él. Julio Escobar, conocido artísticamente como Alan y sus Bates, es uno de los cantantes chilenos que tal vez más grabó en los años 60. Hay otra canción que es preciosísima, es esta que viene a continuación, queridos amigos y amigas, con la gran Muriel Mathieu. Es una canción bellísima que estoy segurísimo a ustedes les va a encantar. Aquí está nuevamente Muriel Mathieu con este hermoso tema que lleva por título La Vida Rose. Es una bellísima canción.

0: Y nos vamos, amigos, amigos, estaba entusiasmado con Miriel Batí. El Ruiseñor de Aviñón, con ella finalizamos nuestra edición por el día de hoy, queridos amigos, amigas. Invitación cordial para mañana. Estamos pasados en la hora. Amigos, mil gracias por la sintonía prestada de esta edición.
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0: En Dinámica 100.7 entregamos a continuación el boletín informativo de la hora.
1: Una pugna surgió entre algunas víctimas de la automotora Cumbres y el Ministerio Público cuestionando que el fiscal a cargo de la investigación no entregue los vehículos recuperados. Se asegura que a pesar de la estafa, afortunadamente la propiedad de los autos no fue transferida, aunque en la fiscalía tienen otra interpretación. Y es que a un año y medio del inicio de la investigación, solo algunos vehículos involucrados en la estafa han sido recuperados. De acuerdo a lo señalado por algunos abogados que representan a víctimas, la automotora Cumbres, si bien vendió los automóviles entregados en consignación, la propiedad no fue transferida. Con ese argumento, es que desde el año pasado están pidiendo a el fiscal de la causa, Rodrigo Bascuñán, que devuelvan los autos. Una caravana de maquinaria pesada, grúas, retroexcavadoras y camiones mantienen suspendido el tránsito en Avenida O'Higgins de Concepción. Se trata de los contratistas de la empresa Tapusa, quienes exigen el pago de dineros adeudados tras el abandono de importantes proyectos viales en el Gran Concepción. Una situación que afecta directamente a decenas de trabajadores y empresarios que quedaron en la incertidumbre. La empresa Tapusa dejó inconclusa la construcción del puente Esmeralda en Concepción y del puente Perales en Talcahuano, además de las obras municipales relacionadas con la reparación de veredas en ambas comunas. Desde la Dirección General de Concesiones del Ministerio de Obras Públicas, MOP, confirmaron que aún no se ha retirado la toma de razón de la concesión adjudicada a la empresa AZB-I para la construcción de los corredores del transporte público en la ruta 160 y el camino a Penco.

Don Alberto Plaza, para adelante, nos decía que hay que ponerle el hombro siempre, ¿ah? Bueno, sobre la pugna que yo hablaba hace algunos instantes, que surgió entre algunas víctimas de la automotora Cumbres, la sinvergüenzura de esta automotora Cumbres, y el Ministerio Público ha cuestionado que el fiscal a cargo de la investigación no entregue los vehículos recuperados. Se asegura que a pesar de la estafa, afortunadamente la propiedad de los autos no fue transferida, aunque en la fiscalía tienen otra interpretación. Y es que a un año y medio del inicio de la investigación, solo algunos vehículos involucrados en esta estafa han sido recuperados. Ahora, de acuerdo a lo señalado por algunos abogados que representan a víctimas, la automotora Cumbre, si bien vendió los automóviles entregados en consignación, la propiedad no fue transferida. Con ese argumento es que desde el año pasado están pidiendo al fiscal de la causa, Rodrigo Bascuñán, que devuelvan los autos. Ahora, con respecto al recurso de protección, fue presentado un recurso de protección, acción declarada inadmisible por la Corte de Apelaciones, y por eso también la decisión del abogado Williams García de insistir ante el persecutor. En esta causa, la única persona que reclama la propiedad del vehículo es mi representada, Rebeca Troncoso. Así lo hemos hecho saber a la Fiscalía, al Tribunal, adjuntando los documentos respectivos, señaló. El fiscal entregó también una respuesta bien ambigua, indica que no se puede o no autoriza la devolución del vehículo dados los delitos investigados, subrayó. En esa misma línea se manifestó también la abogada Catalina Poblete, quien incluso presentó un reclamo al Ministerio Público, denunciando además que inicialmente el fiscal no había ni siquiera decretado una orden de búsqueda de los automóviles. No, le habrá pasado el hombre del maletín por ahí, porque el hombre del maletín está en todos lados, poiga. Desde la Fiscalía Regional del Biobío entonces se indicó que la propiedad de vehículos en los casos de estafa puede ser reclamada por más de una persona y que el proceso de devolución fue establecido por la Fiscalía Nacional, algo explicado a los abogados de las víctimas. Y en eso coincidió otro querellante, el abogado Erwin Echeverry, señalando que el tribunal deberá dirimir la discusión. En este tipo de delitos en el que estamos, efectivamente acá hay dos perjudicados, tanto la persona que dejó el vehículo en consignación como la persona que supuestamente compró, pero que nunca se hizo la transferencia. Entonces, claro, pagaron y nadie sabe dónde terminó el dinero. En primera instancia, ahora se está resolviendo en el juzgado de garantía la situación, comentó. En el caso está formalizado, por ejemplo, el dueño de la automotora Cumbre, Sebastián Vera, esperando a las víctimas que las diligencias pendientes permitan sumar imputados. Bien, hasta por unos buenos añitos este señor que, oiga, ¿qué confianza van a tener ahora? ¿O qué confianza va a tener uno con dejar un automóvil en una automotora, oiga? Porque todo puede pasar, de repente se ven caras pero no se ven corazones. 11 de la mañana ya con 21 minutos, 11 de la mañana con 21 minutos, 11 con 21 minutos. Estamos a esta hora, entonces hay que mirarlo bastante bien. Todo, todo, todo, todo. Como dice Alejandra Guzmán, míralo, míralo.

0: Alejandra Guzmán nos acompañaba con ese Míralo, título de esa bellísima canción. Las 11 de la mañana ya con 26 minutos. 11 de la mañana y 26 minutos. La hora continúa avanzando, por supuesto, y nosotros le recordamos que luego a eso de las... faltando un cuarto para las 12 llega al mediodía con Chile. Después, desde las 12 y hasta la 1 de la tarde llega la calle Denuncia. Y desde la 1 y hasta la 1 y media, recuerden amigos, amigas, desde la 1 hasta la 1 y media, el informativo central con las principales informaciones de lo que acontece en Chile y el mundo. Fíjese que en el ámbito internacional hay una demanda colectiva que involucra a 29 estados de los Estados Unidos. Me pareció impactante, dice el titular, declaran los primeros testigos en juicio contra Meta por fomentar adicción en niños. La Meta, bueno, necesitaba niños y necesitaba tranquilizar a las personas que se preocupaban por esos niños, asegurándoles que estaban a salvo, afirmó Megan O'Neill, fiscal adjunta de California. El modelo de negocio de Meta se puede resumir en cuatro pasos sencillos: enganchar a los usuarios, retenerlos el mayor tiempo posible, recolectar sus datos y luego ocultar la verdad a el público. Así resumió Megan O'Neill, fiscal general adjunto o adjunta de California, la estrategia del gigante informático que es cuestionada en el juicio que 29 estados entablaron por utilizar tecnología diseñada para generar adicción entre niños y adolescentes. La persecutora argumentó que la compañía Mark Zuckerberg se aprovechó del funcionamiento del cerebro de los menores. Agregó que cuando llegó el momento de tomar una decisión, elegir lo que es seguro para los niños o elegir lo que es seguro para sus beneficios, una y otra vez ganaron los beneficios. O'Neill recalcó que este modelo funcionó especialmente bien con los niños. Meta necesitaba, por ejemplo, y necesitaban también tranquilizar a las personas que se preocupaban por esos niños, asegurándoles que estaban a salvo. Ahora, el caso es visto por un tribunal federal de Oakland a cargo de la jueza Yvonne González Rogers y un jurado de 8 integrantes, quienes resolverán la pertinencia de los cargos y la solicitud del pago de las cuantiosas multas. Uy, uy, uy, hay una cantidad enorme de dinero en multas. Bueno, la demanda colectiva presentada más bien en el año 2023 apunta también a que Meta le escondió a los usuarios que sus aplicaciones causaban efectos nocivos entre los jóvenes. Además, la compañía habría implementado herramientas de retención como filtros para modificar fisonomías y tiempos reducidos de uso que se podían eludir con bastante facilidad. Ahora, la fiscalía piensa que la firma californiana recopiló datos de niños menores de 13 años sin consentimiento parental, lo que viola la ley de protección de la privacidad infantil en Internet. Ahora, en la larga lista de testigos que amenaza con prolongar el juicio durante 6 semanas, figura Arturo Béjar, exdirector de ingeniería, quien confesó que en la primera etapa de Facebook el objetivo era lograr que las cosas llegaran a los usuarios lo más rápido posible. Significaba que la mayoría de las veces la seguridad quedaba en segundo plano. Es un tema bastante interesante, pero que lamentablemente nos sorprende la pausa comercial de esta hora. Pausa comercial y luego estamos de regreso con más canciones, ¿ya?
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0: Contacto de inmediato con Municipalidad de Coronel. Rodrigo, buenos días.
6: El sábado está de aniversario de la
0: Rodrigo, buenos días.
6: Mañana tenemos inauguración de

0: Ahora sí que sí. Rodrigo, buenos días.
1: Sí, Lautaro López, ¿cómo está? Estamos hablando en bambalina de las diferentes actividades que nos quedan, porque queda mucho aniversario. Ya estamos a 20 de agosto, pero quedan muchas actividades en marco de nuestro aniversario 177 de Coronel. Estamos con nuestra querida amiga, directora de IDECO, Carla Torres Reyes, con quien vamos a conversar y vamos a aprovechar estos minutitos que nos entrega todos los días la Radio Dinámica. Hoy Carla Torres nos acompaña en representación de nuestro otro amigo y querido amigo, alcalde Mauricio Chamorro Rebolledo. ¿Cómo está, directora? Día jueves 20 de agosto, se ha pasado volando el mes, pero que sepa la gente, la ciudadanía, que nos quedan muchas actividades.
2: Así es, Rodrigo. Bueno, gusto saludarte. Estábamos conversando justamente de todas estas acciones que nos quedan para poder terminar este mes de aniversario número 177. Hemos tenido días maravillosos, además que salió este hermoso sol, así que nos ha acompañado en las diferentes actividades que hemos podido estar en los territorios en conjunto con nuestro alcalde Boris Chamorro.
1: Una de estas actividades en marco del aniversario fue la entrega oficial que se concretó ayer. Entregamos calle Los Canelos, calle Los Chiflones, a través del programa Coronel Cerré Pavimenta.
2: Así es, Rodrigo, estamos muy contentos porque en el verano nos tocó ir a ver esta inspección en terreno para ver cómo iban los avances. Estuvimos recibiendo la percepción de los vecinos del sector de la calle Los Chiflones entre Manuel Mont e Ignacio Oñate. La verdad es que estaban muy contentos, una calle altamente transitada que quedó de primer estándar, por supuesto, una inversión pública que se hace en estos territorios. Nos fuimos después durante la mañana también a la avenida Los Canelos, en el sector de Lagunilla 3. Esto fortalece, por supuesto, la conectividad vial y también la accesibilidad universal. Los vecinos nos comentaban, mira, esperamos mucho tiempo que se pudiera hacer esta intervención. Estamos muy contentos porque son calles que reúnen al transporte público también, pasa la locomoción colectiva por estas calles, hay muchos vecinos, hay muchas que están cerca también de la feria, así que bien contentos con estos avances y que por supuesto además son un buen regalo para Coronel en estos 177 años, así que muy contento con la gestión que hace nuestro alcalde Boris Chamorro, con los equipos que tenemos desplegados a través de la SECPLAN. Ayer estaba nuestro director de tránsito también en conjunto para poder visibilizar en terreno las grandes obras que estamos haciendo para mejorar la calidad de vida de los y las habitantes de Coronel.
1: Y seguimos con el aniversario 177. Si el domingo 9 de agosto fue el turno de los niños y las niñas, donde más de 10.000 niños se dieron cita en la celebración del Día del Niño y la Niña en el gimnasio municipal, en el mismo espacio, mismo gimnasio municipal, hoy tendrán la oportunidad de juntarse los jóvenes.
2: Hoy sí, Rodrigo, mira, el 15 de agosto es el Día de la Juventud y la verdad es que esperamos unos días más, pero estamos bien contentos porque hoy día tenemos una tremenda jornada que nos tiene muy expectante. Mira, yo me imagino que no solamente va a haber Juventud de Coronel, me imagino que también van a venir nuestros queridos vecinos de comunas vecinas. Tenemos una jornada maravillosa que le entregamos este espacio a los jóvenes y a hombres y mujeres de Coronel que le encanta esto del freestyle, esto que se ha tomado también las poblaciones. Tenemos en el Parque Los Volcanes grandes representantes, hacen batalla también en el sector sur, hay representantes que nos van a acompañar también y nos representan en la comuna de Concepción. Y hoy día, mira, qué mejor entregarle este espacio a los y las jóvenes, y además que vamos a terminar esta jornada con quien tanto lo esperamos, con este Orema, un tremendo exponente, no solamente nacional, sino que también ha puesto el nombre de nuestro país muy en alto en esta disciplina que tiene que ver con el freestyle, entregando también conocimiento, entregando este espacio para que nuestros jóvenes se manifiesten, se expresen y tengan poder también conocer a esta figura connotada nacional como lo es Teorema, que va a estar, yo me imagino, mira, esto parte a las 5 de la tarde, vamos a partir con batalla coronelina, viene el Mati Ortega también que va a estar ahí en la locución, así que, y terminamos, yo creo que a eso de la, a las 19 horas debería estar ahí en el escenario Teorema, así que quienes no sabían lo invitamos cordialmente para que se acerquen al gimnasio municipal. Por supuesto, esto es completamente gratuito, pensado en el marco del aniversario número 177, como tú bien lo decías, hemos llegado a todos los segmentos y hoy día nos tomamos este segmento con el Día de la Juventud en el gimnasio municipal, en conjunto con los exponentes coronelinos y también con este exponente nacional como lo es nuestro querido amigo Teorema, que ya pronto va a estar en Coronel.
1: Y no digan que no les avisamos. Ustedes que están escuchando la radio en Curanilahue, en Arauco, en Colcura, en Chivilingo, en Lota, en San Pedro y por supuesto acá en Coronel, hoy estará Teorema, el gran Teorema del freestyle, a partir de las 6 de la tarde en el gimnasio municipal. Pasamos al viernes, pasamos a mañana, gran y tan esperada inauguración de vehículos de seguridad.
2: Así es, Rodrigo. Mira, desde que llegamos a esta gestión municipal, el alcalde Boris Chamorro ha tenido diferentes énfasis y puntos en los que hemos puesto no solamente nuestra voluntad, sino que este esfuerzo adicional presupuestario, esta mirada de tener que trabajar en la seguridad. Pasamos desde una oficina, tuvimos una dirección de seguridad pública y hemos hecho esfuerzos importantes presupuestarios para poder tener el tema de los patrullajes, mejorar la dotación de los funcionarios que tenemos. Han habido vehículos, hemos inaugurado motos que han estado transitando durante la comuna en tiempos complejos, también en la temporada estival. Y mañana tenemos esta tremenda noticia que, por supuesto, viene también a complementar todo lo que se han hecho en estos 10 años de gestión municipal, con lo son esta nueva dotación de vehículos para la Dirección de Seguridad Pública, que sin lugar a dudas va a poder estar en diferentes territorios ayudando y colaborando, por supuesto, a Carabineros en estas labores preventivas de detección temprana ante las denuncias que hacen nuestros vecinos a nuestra central del 1486.
1: Qué importante lo que señala, porque ayer estuvimos también con la cuenta pública de Carabineros de Chile y destacaba el comandante de la Cuarta Comisaría de Carabineros, teniente coronel Claudio Jiménez, la labor que este trabajo colaborativo que hacen con seguridad pública, por ejemplo el OS-14, de ahí la importancia de que mañana estemos entregando a la ciudadanía contra la delincuencia nuevos vehículos de seguridad. El sábado tenemos aniversario, por ejemplo, de la defensa civil, tendremos el campeonato femenino de Rayuela, el domingo vamos a estar con las 177 cuecas de Coronel, así que tenemos también panorama para el fin de semana.
2: Así es, Rodrigo, comenzamos el día sábado bien temprano, eso de las 10 de la mañana, vamos a recibir a vecinas de la comuna de Talcahuano que vienen a este primer campeonato femenino que lo tienen nuestras queridas amigas de la comuna de Coronel, por supuesto, que ya están organizadas, que han salido de la región también a representar a nuestra ciudad y hoy día somos sede este día sábado a las 10 de la mañana, así que vamos a estar acompañando ahí a las chiquillas de la Rayuela Femenina en Coronel y, por supuesto, este bonito, porque mira, por primera vez en el mes aniversario tenemos un espacio para estas disciplinas que por primera vez también las están desarrollando mujeres y que están muy organizadas y que muy contentos porque vamos a partir este día sábado y tenemos diferentes acciones. Vamos a estar en el Oro Negro con un pescado frito, vamos a estar en el 8 de octubre celebrando el Día de los Niños y de las Niñas. El alcalde tiene una agenda también larga y extensa como es de manera habitual. Y el día domingo, para quienes son amantes de nuestro baile patrio, los invitamos cordialmente a estas 177 cuecas gimnasio municipal, entrada completamente liberada para que puedan ir durante el día porque vamos a estar bailando como corresponde, celebrando el cumpleaños y esperando este mes que todos queremos tanto como lo es el mes de septiembre.
1: Y que estén atentos a las redes sociales, por supuesto a la Radio Dinámica, Facebook, a Instagram, a YouTube, a TikTok, a todas nuestras plataformas, todas nuestras redes, que continúan las acciones de este mes de aniversario ya prácticamente con los últimos 10, 11 días. El cumpleaños de Coronel es el día domingo 30 de agosto. Vamos a tener una ceremonia oficial maravillosa de cierre, donde además el alcalde va a estar firmando importantes convenios, por ejemplo, de pavimentación, entre otras cosas. Así que es la última sorpresa y el último regalo para este cumpleaños.
2: Así es, Rodrigo. Mira, nos queda ya un poco más de una semana de acciones. La próxima semana vamos a estar, por ejemplo, con los relatos de mujeres coronelinas que escribieron su historia, hasta 177 historias de mujeres de Coronel, que vamos a estar entregando también este reconocimiento a las diferentes mujeres que participaron. Y como tú bien lo decías, importantísima ceremonia que tenemos el domingo 30 durante la mañana, donde no solamente hacemos esta ceremonia de reconocimiento a quienes son personas destacadas, hijos ilustres de la comuna de Coronel, sino que también vamos a firmar importantes convenios que tienen que ver con obtener estos recursos que el alcalde ha trabajado de manera permanente, que ha estado con el gobierno regional, gestionando reuniones, presentando proyectos y que hoy día se van a hacer realidad a través de la firma de estos convenios y la próxima transferencia, tú lo decías, en pavimentación y en otras áreas que son relevantes cuando hablamos de mejorar la calidad de vida de los y los habitantes de Coronel.
1: Carla Torres Reyes, muchas gracias. Siempre es muy grato visitarla, conversar con usted por Radio Dinámica. Que Dios la siga bendiciendo para que sigamos trabajando juntos por Coronel.
2: Muchas gracias, Rodrigo. Siempre es un placer. Y, por supuesto, siempre pedirle a la gente que se informe a través de los canales formales, que en nuestra página de Facebook, Instagram, a través de la radio estamos publicitando las acciones para que las familias de Coronel puedan tener estos tremendos programas pensados con mucho amor para la familia, para los niños y hoy día especialmente también para los jóvenes. Así que sea una semana bien bendecida para todos y todas.
1: Muy amable, muchas gracias. Fue una grata y amena conversación a esta hora de la mañana con Carla Torres, directora de IDECO. Será hasta mañana, si Dios quiere, Lautaro. Muchas gracias.
0: Gracias, Rodrigo. Rodrigo Cerda Santander, entonces, en el despacho desde Municipalidad de Coronel.
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0: Bienvenidos, amigos y amigas, bienvenidos a nuestro espacio dedicado exclusivamente a nuestro folclore. Y como no queremos perder ni un solo minuto, vamos rápidamente a la portada. A la portada musical para el día de hoy, la tenemos ya lista, la portada musical para esta oportunidad. Aquí está Bafochi con esta hermosa canción.

0: Y así hemos llegado al final de este programa, que lo hemos titulado Al Mediodía con Chile. Mañana nos reencontramos con nuestro folclore en Dinámica 100.7.
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¿Qué tal, amigos, amigos y amigas? Buenas tardes, bienvenidos a nuestra calle Denuncia, que se inicia a contar desde este minuto, aquí en su Radio Dinámica. Día jueves 20 de agosto de este año 2026. Ya estamos listos para iniciar nuestro programa. Nuestros teléfonos, si no los tiene a mano, son los siguientes. Preste mucha atención, el 271-1909 y el 277-0334. 271-1909 y el 277-0334. Esos son nuestros teléfonos, que están a su entera disposición a contar desde este minuto. También está nuestro WhatsApp, que es el más 569-62-43-0862. Esos son nuestros teléfonos y nuestro WhatsApp, para que usted haga uso del WhatsApp, sobre todo, y los teléfonos también, para comunicarnos qué está pasando en nuestra querida comuna de Coronel. Ya estamos listos para iniciar nuestro programa. Vamos a ir a la portada musical para el día de hoy.

0: Bien, amigos y amigas, vamos a continuar con nuestra calle denuncia. Por la mañana, tempranito, se contactó con nosotros a través de nuestro WhatsApp un auditor nuestro que nos envió un mensaje, que fue este.
1: Buenos días, Lautaro. Está llamando Luis Veloso para darle las gracias. El semáforo lo repararon, el otro con los Álamos. Así, muchas gracias. Se nota que escuchan la radio todo, coronel.
0: Gracias Luis Veloso. Muy tempranito hicimos el llamado. Él nos envió un mensaje. Aquí lo fue, a ver. Nos envió un mensaje como a las 8:34, que el semáforo, había un semáforo que lo habían reparado, pero había quedado en malas condiciones. Felizmente este fue nuevamente reparado y quedó en excelentes condiciones, así que agradecemos la gestión de los muchachos que estuvieron ahí a cargo de reparar definitivamente ese semáforo, que ojalá permanezca por largo tiempo en óptimas condiciones. Así sirve la radiodinámica para ustedes, amigos, amigas que están en sintonía. Agradecemos la gestión también de quienes inmediatamente comunicaron a nuestros amigos, que son los que encargados de reparar los semáforos, y lo hicieron rápidamente para dejar en óptimas condiciones ese semáforo que estaba jugándonos una mala pasada. ¿Dónde era esto? Vamos a revisar nuevamente dónde era esto. Pero lo más importante es que quedó reparado.
1: Buenos días, Lautaro. Mi nombre es Luis Veloso. Y el semáforo de los Notros con los Álamos.
0: Ahí está. En los Notros con los Álamos fue reparado entonces nuevamente el semáforo. Y esta vez está funcionando a la perfección. Esperamos que esto se mantenga por largo tiempo. Calle Denuncia está sesionando, pues así como Luis Veloso, usted también puede llamarnos a nuestros teléfonos, el 271-1909 o el 277-0334, para dar cuenta de algunas situaciones que se dan en nuestra querida comuna de Cornell, para que estos pronto sean reparados. Nos siguen escribiendo nuestros amigos del sector de donde está Parque Industrial. No sé si se habrá reparado el alumbrado público en Parque Industrial. Tenemos acá una amiguita que siempre nos está enviando algunos mensajitos por ahí. Hay que esperar que se haya hecho algo al respecto, porque por Dios que lo han pasado mal nuestros amigos del Parque Industrial. A ver si se ha concretado algo, si se ha hecho algo al respecto. No, hasta el momento no ha pasado nada. Es lo que me dicen nuestros amigos de el sector de Parque Industrial, ¿ya? Si quiere participar de Calle Denuncia, teléfonos el 271-1909 y el 277-0334. Vamos a un buen tema musical, en espera de los llamados que en cualquier momento pueden llegar.

Continúa Calle Denuncia, queridos amigos y amigas. Continúa Calle Denuncia. Estamos en este momento esperando vuestros llamados telefónicos. Sin antes revisar nuestro WhatsApp. Estamos revisando nuestro WhatsApp. Días atrás dimos a conocer, queridos amigos y amigas, en la esquina de la escuela Javiera Carrera, había un basural de Padre y Señor Mío. Gracias a los inescrupulosos que botan basura, sobre todo en las noches misteriosamente aparece alguien con bolsas de basura y las arroja ahí a la entradita casi del colegio Javiera Carrera. Esto es una vergüenza realmente para ese flojonazo o flojonaza que a esas altas horas de la noche, bueno, fue sorprendido en todo caso, pero por las cámaras se va a averiguar al máximo quién es la persona que arroja basura en forma indiscriminada y deja prácticamente tapado casi el ingreso al colegio Javiera Carrera. Esto es una irresponsabilidad del porte de un buque para aquella persona que está haciendo y cometiendo este ilícito. Tarde o temprano va a ser multado, ¿no? Así que ojo, pestaña y ceja, váyase despacito por la sombrita, porque en cualquier momento va a ser sorprendida o sorprendido infraganti depositando basura donde no debe botar basura. Para eso están los días en los cuales los camiones pasan buscando la basura correspondiente, sacando la basura correspondiente, y para que usted en la noche, por flojera muchas veces, por no levantarse tempranito, que hace muy bien levantarse temprano, por flojera, claro, pasa el camión, usted se queda con toda la basura y luego, claro, no encuentra nada mejor que tirar la basura en cualquier lugar, y más encima lo hace casi frente a ese colegio que es el colegio Javiera Carrera. Días atrás dimos a conocer este caso. Por ahí alguien decía que era porque el día sábado, cuando estuvieron los recolectores de basura celebrando su día, lo más probable que había sido el problema que se había suscitado ese problema, pero no era así. No es así, porque todavía queda una cantidad enorme de basura. Nuevamente apareció un foco de basura ahí, y eso no puede ser. Entre los vecinos tienen que ver la manera de evitar que se haga, que se vaya creando un foco de basura ahí por alguien que es irresponsable, que no se levanta en el horario correspondiente en el cual el camión pasa a retirar la basura, sino que seguramente duerme hasta altas horas la persona irresponsable que va a dejar a deshoras la basura. Y claro, se ve el panorama, se ve bastante, bastante feo. El entorno se ve horrible porque se deja basura en forma indiscriminada y en el sector. Había sido retirada la basura, había quedado todo limpiecito, impecable, y nuevamente aparece un foco de basura en el sector D, donde está el colegio Javiera Carrera. Es de esperar que los mismos vecinos puedan unirse ahí y sorprender infraganti a la persona irresponsable que está llevando basura en horarios que no corresponden. Sabiendo que hay días en los cuales pasa el camión de la basura, a usted nada le cuesta colgar la basura en su domicilio, afuerita, para que retiren su basura y de esta manera no ande ahí en las noches sigilosamente, por culpa de su flojera, dejando la basura donde no corresponde. Bien, amigos, estamos en Calle Denuncia hasta ahora. Estamos en Calle Denuncia. Hay un video que está en redes sociales también saliendo, donde se ve a la persona que va con las bolsas de basura a depositarlas en horarios que no corresponden. Así que en cualquier momento va a ser sorprendido y va a ser multado. Falta de empatía también con niños y jóvenes y profesores, padres y apoderados también, que ingresan a este colegio, y eso indudablemente que habla muy mal de la persona que está cometiendo este ilícito en horas que no corresponde. A cuidar el entorno del colegio Javiera Carrera, vecinos, a tener mucho cuidado, estar observando quién es la persona irresponsable que está cometiendo estas fechorías ahí en ese sector. ¿Ya? Por lo tanto, el camión recolector pasa 3 días a la semana y puede ingresar a todos los pasajes y calles sin ninguna dificultad. Por lo tanto, a los flojonazos, a los moradores de las calles 3 Oriente, La Central y otras, deben mantener su basura afuera de sus casas
en basureros con tapa o en altura para que los perritos no hagan destrozos. Es lo que podemos nosotros aportar como Radio Dinámica y como esta calle denuncia. Así que a la persona que está haciendo este, cometiendo este error, es falta de empatía con niños y jóvenes que a 10 metros ingresan a su escuela. Calle Denuncia sigue sesionando, seguimos entregándoles a ustedes buena música en espera de que puedan llegar en cualquier momento los llamados.

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Bien amigos, vamos a continuar con nuestra calle denuncia. Estamos ya en la segunda patita, mi alma, de calle denuncia. 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Nuestro teléfono, por si usted quiere llamarnos, están desocupaditos en este momento. 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Nuestro WhatsApp es el más 569-62-4308-62. Sigamos en nuestra senda musical, sigamos con nuestra programación. Y mientras tanto, estamos brindándoles a ustedes la posibilidad de que se puedan comunicar con nosotros a nuestros teléfonos, el 271-1909 o el 277-0334. Vamos a las canciones.

0: Bien, amigos, vamos a continuar con Calle Denuncia. Calle Denuncia está en el aire en este preciso momento. Estamos, ¿tenemos un contacto?
1: Vamos con ese contacto inmediatamente, para no hacer perder tiempo a la persona. Buenas tardes.
2: Buenas tardes, Lautarito, ¿cómo está?
1: Muy bien, cuéntenos, ¿con quién hablo por ahí?
2: Habla la señora Arcilia Manrique, presidenta de la Junta de Vecinos aquí de la población Pedro y Reserta.
1: Ya, cuéntenos, señora.
2: Bueno, nos hemos hecho famosos por según los microbasurales que hay al costado de la escuela Javier Carrera. El día martes mandaron un video y hoy día mandaron otro. Mire, efectivamente aquí

0: Y ese día martes fue terrible, había mucha basura acumulada, producto de que el día sábado también había sido feriado y gente sacó basura y la botó ahí. Y en esa esquina es compleja la situación, porque los mismos profesores de la escuela Javiera Carrera dejan sus vehículos estacionados ahí y el camión no puede ingresar por la calle Avenida Central hasta la calle 4 Oriente. Anteriormente ingresaba el camión para allá. Entonces era muy poca la basura que se acumulaba en la esquina. Pero ahora, como le digo, es por eso que todos tenemos que botar la basura, porque no hay otra manera. Y años atrás, me acuerdo yo, esa calle se hizo nueva y a veces el mismo personal de los camiones de la basura, ellos acumulaban, anteriormente la retiraban de los domicilios, pero empezaron ellos a acumular en las esquinas y ahí ellos. Aquí hay como 4 o 5 lugares del sector en donde la basura se acumula.
1: Claro,
0: También un tirón de oreja para los vecinos porque es lamentable que tengamos que salir en las noticias producto de esto. No es toda la gente, pero de ahora nosotros muchas veces, Lautarito, hemos visto, nos han venido a dejar basura aquí al frente de la sede y nosotros con los otros dirigentes hemos ido a las casas de los vecinos que vengan a sacar su basura y la guarden cuando efectivamente tiene que pasar el camión. Yo no
1: claro.
0: justifico tampoco el tremendo basural que había el día martes. Ahora había basura también, pero eso también, como le digo, no puedo tapar el sol con la mano y decir que los vecinos no son responsables también, porque lo ideal sería que ojalá todos sacáramos la basura en la mañana.
1: Claro, claro que sí.
0: Pero lamentablemente a veces y la gente saca su basura en sus bolsas que corresponden, pero en la noche llega mucho muchacho aquí y escarba toda la basura y deja la escoba.
1: Claro, esa es otra también.
0: Claro,
1: Bueno,
0: yo
1: a
0: creo
1: lo
0: que
1: mejor la gente puede dejar quizás en su domicilio, en alturas, en la basura, pero tal como dice usted, no faltan las personas inescrupulosas que llegan a registrar las bolsas y, claro, ahí van
0: eso
1: dejando
0: pasa,
1: los restos
0: Lautarito.
1: por cualquier lado, con tal de.
0: Eso pasa. Y como le digo, nosotros constantemente estamos trabajando con el municipio y solicitamos containers para que la gente bote la basura no tradicional, ya sea lavadoras, refrigeradores, colchones, casi mes por medio estamos. Y lo
1: Claro.
0: ponemos en distintos sectores para que la gente, como bien lo
1: El
0: decía, se la
1: ideal
0: vaya dejando
1: sería,
0: de esa manera.
1: estimada señora, de que como los adultos mayores a veces se levantan tempranito, a lo mejor quizás ellos puedan hacerlo de esa forma también para evitar que, porque hay personas que han estado el tipo 20, de las 20:45 de anoche en adelante, comienzan a
0: A
1: depositar la
0: votar.
1: basura ahí y ahí es cuando queda la escoba.
0: Claro, y lo otro, la gente que vota ahí no tiene por qué amarrar las bolsas de basura en el cerco del colegio, de la escuela, en
1: Claro,
0: las rejas,
1: claro.
0: porque en la mañana yo fui allá y efectivamente ya el camión había pasado. En este momento la población está impecable. Nosotros tenemos gente que hace el aseo de áreas verdes, tenemos personas que barren las calles, está impecable, da gusto transitar por aquí, el pasto impecable, pero lamentablemente es el día cuando pasa la basura, en la noche cuando queda la escoba.
1: Claro. Bueno,
0: Así que, pero no es micro
1: en
0: basural,
1: todo
0: Lautarito,
1: caso.
0: aclarar que no es basura, no es un micro basural que esté constante, son días puntuales, pero igual un tironcito de oreja para los vecinos para que traten de sacar su basura, ojalá el martes en la mañana, el jueves en la mañana y el día sábado en la mañana, porque para no salir en redes sociales y decir que nuestra población vivimos pura gente cochina,
1: Claro,
0: porque así nos califican, ese es el
1: claro.
0: tema.
1: Ya, mi querida señora,
0: Ya,
1: nos
0: Lautarito,
1: alegramos
0: muchas
1: por ver
0: gracias.
1: que haya podido llamar para darle un poquito más de tranquilidad también a esta situación. Y que
0: Claro.
1: ojalá aquellas personas que se levantan un poquito tarde, que logren poner un despertador y se levanten a tiempo para que no el entorno se torne bastante gris y desaliñado en cierto modo,
0: Sí, pues.
1: porque los niños van a ingresar a su colegio y se
0: Exactamente,
1: encuentran con
0: eso
1: un
0: mismo.
1: panorama bastante dantesco.
0: Exactamente. Claro, si yo
1: Gracias.
0: no lo estoy justificando tampoco. Ya,
1: Sí,
0: Lautarito, muchas
1: muchas
0: gracias. Hasta
1: gracias. Hasta
0: luego.
1: luego. Bueno, importante lo que acaba de señalar la presidenta de la Junta de Vecinos de este sector. Lo importante es que ojalá de aquí en adelante las cosas surjan de otra manera para no caer en el mismo error que se está

0: Estaba cayendo hasta este instante. Somos Calle Denuncia, estamos a esta hora a su entera disposición. Alguien más nos escribe por acá, estamos revisando, dice, hola, buena la consulta. Vendiéndonos contenedores de basura. Dice, hola, buenas tardes, una consulta. ¿Saben dónde están publicando los containers de basura? La página de Instagram del Medio Ambiente Coronel ya no aparece ni antes ni en la página de la municipalidad. Los publicaban, pero esta semana nada. Saludos. Bueno, generalmente cuando se solicitan estos containers es a través precisamente de la Junta de Vecinos. La presidenta y la directiva son ellos los que se encargan de gestionar con municipalidad, tengo entendido yo, el solicitar un container, sobre todo para basura no tradicional, ¿ya? Eso es la respuesta que podemos darle a Feña Vergara, ¿ajá? A Fernando Vergara, creo que, ¿ajá? Para que a través de su junta de vecinos puedan unirse ahí y solicitar un container exclusivamente para basura no tradicional. Tenemos otro contacto, parece. Buenas tardes.
1: ¿Aló? Hola, Lauterito.
0: Sí, ¿con quién hablo por ahí?
1: La tía María acá.
0: Tía Mayella.
1: No, la tía Mari.
0: Ah, tía Mari, perdón, tía Mari.
1: Sí.
0: Tía Mari, ¿cómo está? Bienvenida, tía Mari. Cuéntenos, por favor.
1: Muchas gracias. Lauterito, lamentablemente mi llamado es hacia la municipalidad porque estoy muy, muy molesta.
0: Ya.
1: Resulta que yo pertenezco a un grupo folclórico que es Magisterio y lleva más de 60 años como grupo folclórico de aquí de Coronel, donde se toca música de Coronel. No es envasada, tenemos nuestros músicos.
0: Ya.
1: Se baila música, la cueca del minero.
0: ¿Ustedes se presentan en vivo o en directo?
1: Claro. Entonces, ¿cuál es mi molestia? Que el año pasado y este año nos excluyeron de las 177 cuecas del aniversario de Coronel. Nosotros el año pasado hicimos llegar una carta de desagravio con respecto al tema, porque si estamos celebrando un aniversario de Coronel, nosotros somos parte de Coronel, una tradición muy antigua de Coronel, y si a la gente no le gusta o se siente avergonzada de que hubieron mineros allí, nosotros no. Nosotros tenemos canciones de mineros, bailamos las cuecas mineras, y que nos excluyan en este aniversario nuevamente es muy, muy molesto y desagradable. Yo no entiendo.
0: Sí, Mari, ¿cuál es la razón? ¿No le han dado alguna explicación?
1: Ninguna, Lautarito. Ninguna. Qué solamente malo, nos excluyen, no nos invitan a lo que nosotros lo tenemos en pucha.
0: Qué malo, porque se le da mucho con bombo y platillos a esto de la fiesta, de la celebración de los 177 años aniversario de Coronel. Y ustedes, como voluntariamente, tienen su conjunto. ¿Cuántos conforman este conjunto y bailarines?
1: Somos alrededor de 17 personas.
0: 17 personas, un buen número de personas que con mucho sacrificio juntan su platita, se compran sus uniformes, instrumentos musicales, se ensayan, y la verdad de las cosas que lo único que quieren es conservar la tradición de nuestro querido Coronel. Y qué pena.
1: Mira,
0: que lo hayan excluido.
1: Yo no soy de Coronel, pero sabes tú que yo vivo con mis hijos, porque mis hijos también se incorporaron a este grupo, bailando y tocando, porque tengo un hijo que es músico y mi otra hija es bailarina, bailando y tocando la música que es de aquí. Entonces, la gente que es de aquí, ¿por qué no disfruta lo suyo? No, tienen que traer gente de otros lugares para poder disfrutar acá. Si estamos celebrando Coronel, nosotros también somos parte de Coronel. Porque siempre se le tiene que ensalzar a la gente que es de afuera y no a lo que tienen en casa.
0: Qué bueno el tema que acabas de tocar, porque es una realidad lo que tú señalas, ¿eh? Se privilegia a personajes foráneos que cobran un ojo de la cara por venir acá, y no se le da la oportunidad a ustedes, que a lo mejor no cobran absolutamente nada, lo único que quieren es conservar la tradición. Es una pena muy grande, ¿eh? Es una pena muy grande, porque esto ocurre a todo nivel, ¿ya?
1: Yo no sé qué está pasando en nuestro país, además que nos están destruyendo desde arriba, también hay que destruir las raíces pocas que van quedando.
0: ¿Y cuál es el nombre del conjunto de ustedes, tía Mari?
1: Magisterio.
0: Magisterio, ¿ya?
1: Sí.
0: Magisterio. Y lo más increíble de todo esto es que no dieron ninguna explicación.
1: No dicen nada, simplemente no estamos en la lista de los invitados.
0: Ya. Bueno, tía Mary, ojalá que todavía queda tiempo, ojalá que de aquí a allá se reflexione y se pueda incorporar a magisterio este conjunto de músicos y bailarines que lo hacen maravillosamente bien y siempre, siempre con el único fin de conservar la tradición de nuestro querido coronel.
1: ¿Sabes tú, Lautarito, que incluso nosotros nos han invitado a eventos de beneficio? Nosotros no cobramos nada.
0: Ya.
1: Nada, nada. Porque como le digo, lo traemos en las venas el patriotismo, y se nos ha pegado aquí el patriotismo del minero, porque mi suegro sí era minero, mi cuñado sí era minero, pero nosotros vibramos con nuestra cueca minera. Y espero que no se les olvide que esta era tierra de gente minera.
0: Correcto. Bueno, tía Mari,
1: Lautarito,
0: esperemos de que haya novedades con esta intervención que tú haces. En nombre de los... ¿Cuántos son los integrantes, me dijiste?
1: Alrededor de 17.
0: 17, ¿ya? Muy bien, pues.
1: Ya, lo gracias, muchas María. Gracias.
0: Chao, chao. Calle Denuncia está sesionando, amigos y amigas. Hay más de alguna cosita que ventilar, que dar a conocer a través de la radio dinámica. Un tirón de oreja para los integrantes de quienes están seleccionando a la gente, ¿eh? Porque esto no puede ser. No puede ser que dejan a un grupo de 17 personas que lo único que quieren es conservar las tradiciones de nuestro querido coronel y que los dejen de lado ya por segunda vez. Ya es una vergüenza, ¿eh? Es una vergüenza. Esto no tiene explicación. Calle Denuncia está sesionando a esta hora, queridos amigos y amigas. Calle Denuncia está sesionando. ¿Quiere usted participar? Bueno, lo único que tiene que hacer es llamarnos a nuestros teléfonos, el 271-1909 o el 277-0334. 271-1909 y el 277-0334. Son en este instante ya. Ya nos vamos, ya estamos, pero vamos a continuar mañana, queridos amigos y amigas. 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Hasta mañana.

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Buenas tardes, bienvenidos a nuestro informativo central que ya se inicia a contar desde este minuto. Es la 1:00 p.m. ya con 8 minutos, 1:00 p.m. con 8 minutos, 1:00 p.m. con 9 minutos, 1:00 p.m. y 9 minutos.

La defensa de Andrés Guzmán Vera, el conductor que en estado de ebriedad atropelló a tres bomberos. Esto ocurrió el pasado sábado mientras atendían una emergencia en la comuna de Chiguayante, en nuestra región del Biobío, apeló la medida cautelar de prisión preventiva. La anterior fue impuesta en su contra por el juzgado de garantía cuando fue formalizado por el delito de manejo en estado de ebriedad, causando lesiones. El abogado del imputado, Tomás Ramírez, señaló que presentó el recurso para intentar revocar ante la Corte de Apelaciones de Concepción esta prisión preventiva, adelantando que tiene que ver justamente con los cargos formulados y la dinámica de los hechos. Eso sí, sin desconocer la alcoholemia de 1,88 que arrojó este examen, pero señalando que hay fracturas leves que fueron recalificadas por los médicos respecto de las consecuencias de este accidente. Además, también afirmó que su representado se expone a bajas penas dados los nuevos antecedentes. Este recurso de apelación debería ser revisado durante el viernes por la Corte de Apelaciones en Concepción.

Este jueves se realizará la formalización de un hombre de 30 años detenido en las últimas horas por amenazas de muerte vía redes sociales al presidente José Antonio Kast y al ministro de Hacienda Jorge Quirós. Se trata de Johnny Lagos, quien fue detenido durante el miércoles en un operativo del OS9 en la comuna de San Pedro de la Paz, esto es en nuestra región del Biobío, tras una investigación que partió con la difusión de un video en redes sociales. La investigación está a cargo de la Fiscalía Metropolitana Centro Norte, que califica los hechos como amenazas condicionales. Aunque el delito se registró en la región metropolitana y el caso es investigado por la Fiscalía Centro Norte, el control de detención se realizará en Concepción, debido a que Lagos Cano fue arrestado en esa jurisdicción. El Ministerio Público solicitará al séptimo juzgado de garantía de Santiago que se apliquen medidas cautelares contra el imputado mientras avanza la investigación. Consignar que las amenazas contra autoridades de gobierno constituyen un delito grave que puede derivar en penas de presidio, especialmente cuando se profieren contra el presidente de la República. Ahora queda esperar la resolución del tribunal respecto a la situación procesal de Johnny Lagos y las medidas restrictivas que podría enfrentar durante el desarrollo del caso.

Ya es la 1:13, 1:13, 1:13. Una pugna surgió entre algunas víctimas de la automotora Cumbres y el Ministerio Público, cuestionando que el fiscal a cargo de la investigación no entregue los vehículos recuperados. Se asegura que a pesar de la estafa, afortunadamente la propiedad de los autos no fue transferida, aunque en la fiscalía tienen otra interpretación. Y es que a un año y medio de inicio de la investigación, solo algunos vehículos involucrados en la estafa han sido recuperados. De acuerdo a lo señalado por algunos abogados que representan a víctimas, la automotora Cumbres, si bien vendió los automóviles entregados en consignación, la propiedad no fue transferida. Con ese argumento es que desde el año pasado están pidiendo al fiscal de la causa, Rodrigo Bascuñán, que devuelva los automóviles. Ahora fue presentado en recurso de protección, acción declarada inadmisible por la Corte de Apelaciones, y por eso la decisión del abogado Williams García de insistir ante el persecutor. En esta causa la única persona que reclama la propiedad del vehículo es mi representada Rebeca Troncoso. Así lo hemos hecho saber a la fiscalía, al tribunal, adjuntando los documentos respectivos, señaló. El fiscal entregó también una respuesta bien ambigua, indica que no se puede o no autoriza la devolución del vehículo dado los delitos investigados, subrayó. Y en esa misma línea se manifestó también la abogada Catalina Poblete, quien e incluso presentó un reclamo al Ministerio Público, denunciando además que inicialmente el fiscal no había ni siquiera decretado una orden de búsqueda de los automóviles.

Una caravana de maquinaria pesada, grúas, retroexcavadoras y camiones mantenían suspendido el tránsito en Avenida O'Higgins de Concepción. Se trataba de los contratistas de la empresa Tapusa, quienes exigen el pago de dineros adeudados tras el abandono de importantes proyectos viales en el Gran Concepción. Una situación que afecta directamente a decenas de trabajadores y empresarios que quedaron en la incertidumbre. La empresa Tapusa dejó inconclusa la construcción del puente Esmeralda en Concepción y del puente Perales en Talcahuano, además de obras municipales relacionadas con la reparación de veredas en ambas comunas.

Ya es la 1:16, 1:16. Desde la Dirección General de Concesiones del Ministerio de Obras Públicas, el MOP, confirmaron que aún no se han retirado la toma de razón de la concesión adjudicada a la empresa ASBE para la construcción de los corredores de transporte público de la Ruta 160 y el Camino a Penco. Todos los parlamentarios de la región del Biobío, junto con los alcaldes de Lota, de San Pedro de la Paz, Talcahuano, Tomé, Hualpén, Concepción, Coronel, participaron de una sesión especial de la Comisión de Obras Públicas del Senado para conocer antecedentes sobre ambos proyectos, cuyo futuro aún se mantiene en la incertidumbre. Se esperaba la presencia del ministro de Obras Públicas y Transportes, Luis de Grange. Sin embargo, el secretario de Estado se excusó y en su lugar asistió la directora general de concesiones del MOP, Lorena Herrera. Durante la instancia, Herrera evitó entregar mayores detalles sobre el futuro de los proyectos, señalando que será el propio ministro quien dará a conocer información este viernes durante una visita a la región junto con el presidente José Antonio Kast.

El presidente de la República, José Antonio Kast, desarrollará durante el día, este jueves más bien, una intensa agenda de actividades en la región del Ñuble, marcando su presencia en tres comunas con eventos que van desde la conmemoración histórica hasta la inauguración de proyectos de infraestructura y desarrollo hídrico. La jornada del mandatario comenzó en Chillán Viejo, donde encabezó la ceremonia y desfile en homenaje a los 248 años del natalicio del general Bernardo O'Higgins. En el lugar ya se encuentran completamente preparados para recibir al presidente, que arribó temprano a la región para participar en esta tradicional conmemoración que año a año rinde tributo al prócer de la independencia en nuestra comuna de nacimiento. Posteriormente, cerca de las 14 horas, Kast se trasladará también a la comuna de Coihueco para encabezar la inauguración y reposición del retén de carabineros en el sector de Cato. Esta obra representa un esfuerzo importante para la presencia policial en la zona, en línea con los compromisos gubernamentales en materia de seguridad pública en sectores rurales de la región. La agenda presidencial culminará aproximadamente a las 16 horas en la comuna de El Carmen, donde se realizará la ceremonia de inicio de obras del futuro embalse Zapallar, un proyecto clave para el desarrollo agrícola y la seguridad hídrica de la zona. Finalmente, el presidente continuará mañana por su recorrido por otras localidades de la región, consolidando así una visita de 2 días a Ñuble que combina la memoria histórica con el impulso a proyectos estratégicos de infraestructura y seguridad. Posteriormente, y según agenda, se trasladaría hasta la región del Bío Bío.

Ya es la 1:20, 1:20, 1:20. La delegación presidencial informó de una baja de hechos policiales en un 6,8% en la provincia del Biobío, en la región homónima. Pese a ello, la tasa de homicidios se mantiene en 11 casos, al igual que en el mismo periodo del 2025. Además, y según informó un importante medio, el delegado presidencial regional Julio Anatibia, la cantidad de detenidos aumentó en más de un 5% respecto a igual fecha del año anterior. Anatibia puntualizó que la coordinación con los organismos policiales se ha desarrollado en forma muy positiva, logrando avances importantes. La misión finalizó es lograr y disminuyendo también los hechos policiales y especialmente los delitos violentos como homicidio, crimen organizado y delitos asociados al tráfico de droga.

La exministra y vocera de gobierno, Carla Rubilar, cuestionó las conclusiones de la Comisión Investigadora de la Cámara de Diputadas y Diputados sobre el estallido social de octubre del año 2019, acusando que el informe no logra establecer responsabilidades por los hechos de violencia y termina apuntando políticamente contra la administración del fallecido expresidente Sebastián Piñera. En su programa en Radio La Metro, Rubilar, quien fue ministra secretaria general del Gobierno y de Desarrollo Social durante el segundo mandato de Piñera, calificó como débil, injusta y dolorosa la conclusión de la instancia parlamentaria. Es una conclusión débil, injusta y dolorosa para quienes estuvimos ahí, afirmó.

0: Ya es la 1:22, 1:22, 1:22.
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La 1:00 p.m. ya con 23 minutos, 1:23 p.m. Tras la manifestación que realizaron la mañana de este jueves los subcontratistas y proveedores de Itapusa, que abandonó importantes proyectos viales en el Gran Concepción, desde el Ministerio de Vivienda y Urbanismo, Mimbu, enfatizaron que la responsabilidad por los perjuicios causados recae de manera exclusiva en el incumplimiento de la empresa. Con maquinaria pesada, grúas, retroexcavadoras y camiones de los subcontratistas y proveedores de Itapusa, cortaron el tránsito en Avenida O'Higgins de Concepción, exigiendo el pago de los montos adeudados por la firma española.

Ya es la 1:25, 1:25. Pasan los días y se agudiza la indignación entre los vecinos de la caleta Urco, ubicada en la comuna de Tocopilla, quienes llevan 6 días aislados tras los fenómenos meteorológicos que han afectado a la región de Antofagasta. En conversación con un importante medio de comunicación que abarca todo el país, Alejandra reportó que luego del contacto de este miércoles con un importante medio, recién este jueves recibieron ayuda de la Armada. Sin embargo, según detalló la auditora, solo se entregaron 10 cajas, lo que resultó insuficiente para la cantidad de familias que se encuentran en el lugar, alrededor de 150 familias, por lo menos seleccionaron entre los adultos mayores, señaló. Pero el aislamiento no es la única situación que preocupa a los residentes de Caleta Urco, ya que durante esta jornada se está registrando un incendio que, según Alejandra, ya tomó 2 cabañas. Están tratando de apagarlo los mismos pobladores porque no hay acceso ni por Iquique ni Tocopilla para que ingresen los bomberos, lamentó. De esta manera, entonces, se aseguró que cada vez que se está tornando más difícil la situación. Ya no hay agua, ya no tenemos combustible para los generadores, los que tienen paneles solares con el agua se dañaron también, siguió detallando. La mujer afirmó que además de las cajas que entregó la Armada, no han recibido ayuda de otras autoridades. Por otra parte, sobre la mujer con 9 meses de embarazo, Alejandra señaló que pudo tener contacto con una matrona y que le están monitoreando a distancia.

El exdirector del Servicio Nacional de Migraciones durante el gobierno del expresidente Gabriel Boric, Luis Tayer, presentó su renuncia a El Frente Amplio. En un mensaje enviado a militares del partido, acusó haber enfrentado públicamente solo el proceso derivado de su gestión en el organismo cuestionado y cuestionando en este caso la falta de respaldo de la colectividad. De acuerdo a la información, el mensaje fue enviado a varios grupos de WhatsApp en los que participaban Taller, aunque ninguno de ellos correspondía a el espacio de la directiva del Frente Amplio. Mismas fuentes confirmaron que el texto fue enviado el día miércoles. En tanto, la renuncia a la colectividad fue presentada ante el Servicio Electoral de Chile, Servel, el viernes pasado.

Ya es la 1:29 p.m. Última información para la presente edición de carácter internacional. Al menos 13 muertos y 7 heridos tras derrumbe en una mina de oro a cielo abierto. Esto ocurre en Colombia. Al menos 13 personas perdieron la vida y 7 resultaron heridas por un deslizamiento de tierra en una mina de oro a cielo abierto que era explotada en el departamento colombiano de Nariño, fronterizo con Ecuador, informaron este jueves las autoridades. La explosión ocurrió el día miércoles por la tarde en la aldea de Puerto Rico, una zona remota que hace parte del municipio de Policarpa, señaló el director de la Unidad Nacional para la Gestión del Riesgo de Desastres, Ongre, de Nariño, Gabriel Ocaña. Desafortunadamente se presentó un colapso de un talud en una mina en la vereda Puerto Rico, jurisdicción de Policarpa, que afectó a unas personas que trabajaban ahí, de las cuales 13 personas fallecieron, 7 personas están heridas, señaló el funcionario. Ocaña añadió también que la comunidad de bomberos de Pasto, la capital de Nariño, así como la Policarpa y de la vecina localidad de El Tambo, ayudaron en las tareas de rescate, que se prolongaron durante toda la noche con ayuda de maquinaria pesada y concluyeron en la madrugada de hoy jueves. Cerramos aquí, estimados oyentes, nuestro informativo central por el día de hoy. Muchísimas gracias por la sintonía prestada.

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Mi persona favorita y la buena canción del grupo Río Roma en esta jornada de día jueves acá en la Radio Dinámica, donde te acompañamos con la música, las canciones, por supuesto, como esta del grupo Psycho. Debilidad Dinámica te acompaña.

canción muy buena que tiene que ver con el sonido psycho, sonido chileno a esta hora de nuestra tremenda tarde. Aquí está Shakira.

Un fuerte sismo se ha sentido en los últimos minutos, esto en el sector de Perú. Atención, un fuerte sismo se ha sentido en los últimos minutos en Perú. Hablamos de la zona de Punín, de magnitud 6.9 grados. Reiteramos, un fuerte sismo se ha sentido hace pocos minutos en la zona de Perú, de 6.9 grados. Senapred indica, y el CHOA, que las características del sismo no reúnen, por supuesto, las características de tsunami para las costas chilenas. Es la información preliminar, por supuesto, que ha ocurrido en hora 14.002 de la tarde en nuestro país.

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El sonido de Paquito, Paquito. El Paquito lindo, una muy buena canción para disfrutar a esta hora de la jornada acá en la Radio Dinámica. Tenemos 18 minutos ya que nos separan de las 3 de la tarde. En ese momento vamos a venir con el Dinámica DJ, donde ustedes van a, oye, programarnos su música, sus canciones. Ahí nos van hablando en el WhatsApp, te voy leyendo todo el rato lo que nos vayas hablando, sí, pues. Aquí está Get Out Your Feet junto a Miami Sound Machine y Gloria Estefan.

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ya tengo algunos pedidos que están ahí listos, cocinándose para el Dinámica DJ que viene después de esto, que es de la voz bandolera, la Elena, cantando con Noche de Abril, este megamix de Gilda.

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1: Y ya es jueves, día jueves. No es malo. Arrancamos el día jueves para todos ustedes con alto ánimo, con alta buena onda, con alto power y ganas de pasarlo bien el día de hoy con los pedidos de ustedes que siempre nos están programando sus distintos gustos musicales acá en el programa Dinámica DJ, donde la música no la programo yo, la música la programan ustedes. Ya llaman al WhatsApp, al WhatsApp nos escriben o nos envían mensaje de audio, no es para llamadas. El más 569-6243-0862. Anótelo ahí, escríbanos, mándenos un mensajito, díganos dónde está escuchando la radio, cuéntenos ahí. El 271-1909 también está operativo. El 277-0334 también está aquí esperando, esperando por ti. Y el primer pedido pertenece, adivine a quién, pertenece a David, que quiere escuchar el sonido de Alan Parsons Project acá en la Dinámica DJ.

0: el sonido de Alan Parsons Project y la música, por supuesto, programada ahí por David, que nos escribe al WhatsApp de la radio, acá en la dinámica más 569 6243 0862. Recuerde que estamos en el espacio, en el horario donde usted programa sus canciones, programa la música que tanto a ti te gusta. Acá, por esto se llama Dinámica DJ, donde tú eres la DJ, donde tú eres el DJ. Importante que yo, ¿no? Oiga, ahora yo en este instante me dedico solamente a programar, a hacer perillas. Me encanta porque la música pasa por quienes la programan. Acá tengo el pedido de... ¿dónde está? La Pamela Valenzuela, quien ya nos habla ahí en el WhatsApp de la radio. Saludos, Pamela, para ti. ¿Qué nos cuenta la Pame?
1: Tarde, Filipito, habla tu amiga Pamela Valenzuela. Que tengan todos un buen jueves, amiguito. Ajá. El día está hermoso, el sol caliente, está calentito, bueno, está rico. Ya se está notando que quiere entrar la primavera, y si quiere ir el invierno,
0: que bueno. Vaya, que se vaya.
1: Así que se vaya. Hay que pasar agosto, amiguito, ya queda poco. Cuiden a los adultos mayores, que son los mejores. Aquí te estamos escuchando con mis papitos afuera, con la música ahí.
0: Gracias.
1: Todo. Queremos escuchar una canción de Zúmbale Primo, 5 minutos. Ya, besitos, Felipe, que te vaya bien. Cuídense, bendición, la familia.

0: Súmale, primo, y el 5 minutos y nada más. Ahí no va, 5 minutos y nada más. 5 minutos y se acabó la cosa. Yo les conté hace momentos atrás que el Instituto Geofísico del Perú, el IGP, registró un fuerte terremoto la tarde de este jueves en la región de Ayacucho. Esta está ubicada en el centro del Perú. El sismo ocurrió a la 1 de la tarde, hora peruana, 2 de la tarde, horas en Chile. Y, por supuesto, el epicentro se encuentra en Chala, a 35 kilómetros de la localidad de Corocora. El movimiento tuvo una profundidad de 108 kilómetros al interior de la tierra y hasta el momento no se registran heridos ni hay infraestructuras caídas producto de este. Mientras tanto, el Servicio Hidrográfico y Oceanográfico de la Armada de Chile, el CHOA, descartó una alerta de tsunami en nuestro país. El CHOA indica que las características del sismo no reúnen las condiciones necesarias para generar un tsunami en las costas chilenas, indicaron en una publicación, por supuesto, en X, antes llamado Twitter. Debido a que Perú, tú sabes de que está en el cinturón del Pacífico, donde se gustan varias placas tectónicas, los sismos son extraños. Este movimiento viene poco más de una semana después de un mortal terremoto en Colombia que causó cientos de muertos y destruyó varios edificios. Está temblando bien seguido, ¿han cachado? No. Venezuela hace un mes. Colombia la semana pasada. Ahí quedó la cola porque quedó la Fox directamente. Muchos fallecidos ahí. Y ahora Perú. Ajá, que Chile está ahí, ¿eh? Ajá, que Chile se está salvando, papubi. Lo terrible es que si pasa algo, habrá que venir a trabajar, ¿no? Mi colega, la Elena, al tiro. Acá al lado. O pero al tiro, ¿no? Elena, tienes que ir a la radio. ¿Ah? No. Uy, lo veo venir. ¿Quién te mandó a vivir aquí, pues chiquilla? No. Rodrigo, ¿cómo estás?
1: ¡Oh, Felipe Campo! ¿Cómo estás, señor?
0: Excelente, amigo mío. ¿Y usted con algo que me cuenta? Dígame.
1: Bien, yo sé cómo está, por ahí.
0: Yo estoy aquí, bien, todo bien. Todavía estamos bien, todavía bien.
1: ¿Estado frente?
0: Sí.
1: ¿Al computador?
0: Como todos los días.
1: ¿Ya?
0: Misma posición, misma rutina. Lo único que cambia, ¿ya?, es la ropa.
1: Ah, está bueno. Sí. ¿A Perú se le volvió el piso de nuevo?
0: ¿Cómo?
1: ¿A Perú?
0: Fuerte.
1: Se movió el piso de nuevo.
0: Fuertecito.
1: 7.7.
0: Terrible, ¿eh? Es que lo que estamos leyendo es información preliminar, tú sabes que hay que ir ahí chequeándolo todo.
1: Claro, pues.
0: Bueno. Cuénteme, bueno, ¿cómo ha estado su día? ¿Qué hizo ayer? ¿Cómo ha trabajado algo?
1: Buena su pregunta, como si alguien por ahí.
0: A ver.
1: Ayer miércoles, fui a la chamba.
0: Ah, trabajó ayer, ya.
1: Sí, pues, ya. ¿Cómo que ya?
0: No.
1: Fui a la chamba ayer.
0: Ya.
1: Bueno.
0: Entonces usted dice que hay plata.
1: Sí, hoy día estoy descansando la garganta. Ah.
0: Pero eso es lo que tiene usted, que trabaja un día y descansa la garganta como sepo.
1: No, que yo canto mucho, por eso que no sé
0: nada. Ah, ¿y yo hablo más de 7 horas diarias? No tengo nada.
1: ¿En serio? Ya.
0: No, pero ¿dónde está lo distinto? Yo hablo todos los días, 7 horas aquí en la radio, ¿cacha? Yeah. De lunes a sábado.
1: ¿De lunes?
0: No, y sábado. Esta semana no he tenido descanso.
1: No.
0: Y a mí no me han mandado nada a descansar la garganta. Entonces, yeah. ¿Cómo se explica eso usted?
1: No, que lo más que yo canto mucho a veces con las notas muy altas, no sé, me quedan muy altas las canciones.
0: ¿Ya?
1: Entonces me afecta mucho la garganta, de verdad.
0: O sea, usted lo sugeriría a la dueña de la radio que nos mande a descansar la garganta, ¿no? Sea claro nomás, diga nomás como las cosas como son.
1: No, porque si no, no se pueden dar el sobre azul, no.
0: ¿Sobre azul? No. Pero yo no veo el color del sobre, así que al final da lo mismo.
1: Sobre azul. Sobre,
0: ah.
1: No, tienes que trabajar nomás porque la gente le va a echar dinero. Si tú no trabajas...
0: ¿Ya?
1: La gente al nivel de la octava región
0: gente
1: te va a echar de menos. Y tú sabes que hay muchos que te escuchan, pues, Felipe.
0: Si usted lo dice.
1: Sí, pues.
0: Oiga, amigo mío, ¿qué nos va a programar para escuchar a esta hora de la tarde?
1: Afírmate, Felipe, porque hoy día me voy a poner bien patriota, mi chica.
0: ¿Patriota? Uy, uy.
1: ¿Sabes por qué?
0: Todavía no llega el 18, amigo.
1: Ah,
0: no,
1: pero igual, po.
0: No hemos pasado ni agosto y ustedes...
1: Es que para la lengua, así un poquitito, po.
0: Ya,
1: a ver. ¿Te parece?
0: No, sí, el programa es de usted, así que...
1: Ya. Estaba pensando pedirte dos pegaditos, pero esta vez va a ser uno.
0: No, para complementarte. No tengo problema, si hay que...
1: Bueno, ahí va. El primero que quiero escuchar en esta oportunidad...
0: Ya.
1: El Tito Fernández.
0: Ya.
1: El Asao.
0: Tito Fernández, el Asao.
1: Sí, y el otro de Tito Fernández.
0: Ya.
1: Al Caminero Mendoza.
0: El Caminero Mendoza.
1: Sí, por favor. Así que don David, aguántese un metro, no sé, tómese una agüita por ahí o algo.
0: Ya.
1: Para que después no me esté diciendo, ay, póngase algo de cachureo.
0: Oiga, mira, ¿y se va a bajar con un asado para el 18 usted?
1: Ah, no, si no.
0: Ya.
1: Ya.
0: Aquí está su canción.
1: Ya, pues salgo a todos por ahí, a la Pamela que vaya a los juegos, allá a la rama.
0: Ya, le vamos a llevar a los juegos. Al ¿cómo se llama?
1: Al
0: Trabán.
1: Sí, así que...
2: ¿De Narro?
1: Ok, porque así quedó mareado.
0: Ya,
2: hablamos.
0: Chao.
2: Lo fuimos.

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Después de varios saludos, el brindis por consiguiente. 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

linda una cueca, ño, o una tonada chilena, cuando llegan las cantoras haciendo trinar las cuerdas. 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Si me curo es con lo mío, y en mi casa, con mi vieja, con mis amigos, mis hijos, mis vecinos y el que quieran. Pero con todo respeto, compadre, el que manda aquí es usted. Así que mande una foto para recordarlo después. Mira este montón de cabros, ¿eh? Son los hombres del futuro. Así que ni un mal ejemplo, porque si hay algo seguro, es que estos mocosos chicos, después cuando ya son grandes, le sacan a uno en cara todos los condoros de antes. Voy a hacer otro salud, ahora que estoy bien curado, por mi vecino y su Lola, y por nuestro diputado. 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

¡Epa! Eso sí que sí, la vida es una sola. Y el sonido Chino y Nacho. ¡Ey! A través de La Vida es una Sola, y que bueno disfrutarla. Saludos a mi amiga Angélica Jerez, que seguramente está por ahí escuchando la radio, amiga mía. Te debo el tema de Phil Collins. Espero que nos estés escuchando la radio. Churraca, churraca. Espera, recupérate, Angélica. Vamos, Angélica. Te queremos aquí. Hay que celebrar el cumpleaños a la... No, a la Carolina. Bueno. Cada 20 de agosto. La otra era el 29 de noviembre, ¿no? Este es cada 20 de agosto, como siempre y sin. El día de hoy, 20 de agosto, estamos celebrando el Día Mundial de la Papa Frita. ¡Eso! Oye, las papas fritas. ¿Dónde están las mejores papas fritas de Coronel? Quiero hacer las mejores papas fritas. Papas fritas de Coronel. Las mejores, las ricas, ricas, ricas. Para mí las papas fritas de mi tía Patty. Hoy día voy a ir para allá, así que atenta. No me va a salir con qué. Si no, las papas con diseño. ¿Dónde encuentra que están las mejores papas de Coronel? Oye, las papas fritas sirven como para todo, papá. Y también, ¿en qué le gustan las papas fritas? Pues puede ser en pichanga. Pero lo que usted debiese saber, que me parece pero importantísimo contarles, es que hay una pelea ahí entre que la papa frita es una preparación que tiene historia tradicionalmente, y se pelean entre Francia y Bélgica. Allá dicen la estadística que se está ahí la disputa. Pero una investigación desarrollada en el Bío acá invita a mirar mucho más acá, más aquí al sector, y nos lleva a la comuna de nacimiento. ¿Ah? Sepa, antecedentes históricos más antiguos dan conocimiento de esta preparación. Ya, po. La referencia se encuentra en Cautiverio Feliz, una crónica escrita por Francisco Núñez de Pineda y Bascuñán, quien relataba su cautiverio entre comunidades mapuches. En el texto describe un banquete realizado del 29 de noviembre del año 1629, tras un intercambio de prisioneros en el fuerte de Nacimiento, donde menciona el consumo de papas fritas. ¡Cacha! Podría ser que antes de que en Bélgica y en Francia se conociera la papa frita, según esta crónica que escribe Francisco Núñez de Pineda y Bascuñán, que data del año 1629, ahora pudiese ser que la papa frita tiene que ver más antigua, con nacimiento. Este registro es el punto de partida de un trabajo colaborativo entre la Municipalidad de Nacimiento y el Duoc UCS de Concepción, que buscan profundizar la investigación histórica y poner en valor el vínculo y la preparación del territorio y la cultura mapuche. Interesante. Desde la Municipalidad de Nacimiento, el alcalde Carlos Tolosa

que no se trata de disputa entre que Francia, que la cuestión, que no, solamente se trata de poner en valor el territorio de nacimiento. Bueno, el desafío es transformarla en una experiencia concreta para visitantes y proyectarla desde Biobío para hacia Chile y el mundo. La investigación, claro, data de estos años y se proyecta como parte del patrimonio gastronómico del Biobío y de Chile. Así que detrás de nacimiento busca instaurar esta historia de que la papa frita es de Chile. Bueno, así como el pisco sour es de Chile, como el completo de Chile. Toda la comida son de Chile. Todo Chile. Chile, Chile. Siento yo que todas las comunas son chilenas.

0: Ay, así que es el día de la papa frita. ¿Qué haces, papa frita? Ayer antes pasé por fuera del local de la Santini y ahí estaba Marisela. ¡Hola, hola, hola, hola! Oye, Mari, tú tenías el mismo mueble. Cacha lo que te voy a decir, que tú tienes el mismo mueble que la Carmen le dejó a la Evelyn. La Mari iba a decir, ¿y cuál? El tocador. Ese se lo dejó la Carmen a la Evelyn.
1: Ah, oh, qué raro, qué muy bien.
0: Este es un momento romántico. Sí, sí, sí, sí, ese. Con la silla y todo el... Es terriblemente bueno. Lo que menos hace la Evelyn es sentarse ahí a maquillarse y toda la bla. No. Pero está ahí. El punto es ese. Y es un recuerdo ahora familiar. Qué bueno saber de ti, Mari. Qué bueno, qué bueno, qué bueno. Las papas fritas más ricas, dice la Mari, son las del Freedom Crunch.
2: No.
0: ¿Alguna vez un comercial, no sé de cuál era, de unas papas? ¿Cómo era? No sé si de Evercreed o Barcel o... Y decía como, si pruebas una, te las comes todas. Y yo siento que eso es cierto. Ahora, de las papas fritas en bolsa, ¿cuál le gusta más? ¿Las lisas o la otra, la rosca? Yo nunca pensé hablar de las papas en un programa de radio, pero... Vamos a continuar este programa de radio muy chic to chic para ti que estás en la sintonía de nuestro programa. Y pues a esta hora de la jornada vamos a una bachata. ¿Te gusta la bachata? De Romeo. ¡Papa frita!

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señoras y señores, damos comienzo ya a la aventura tremenda, la aventura mágica que se llama Jóvenes en Acción, totalmente en vivo para ti que estás en la sintonía en esta jornada llena de canciones, llena de mucha música, llena de alegría para ti. Siempre en la radio dinámica desde la comuna de Coronel transmitimos nuestras ondas en 12 señales, en el 100.7 para lo que es la comuna de Coronel y también en el 101.3 para toda la provincia de Arauco. Saludos Arauco, maravilloso, me encanta estar Arauco ahí en distintos lugares. La gente que vive en la calle Arturo Prat, Avenida Plata, y la calle que da para la playa. Ah, los que están en distintos lados, en Carampangue, lindo sector también, en el Carampangue Viejo, los que están en Los Horcones, los que están en Rumena, Yico, Tubul, Las Caletas, Punta Lavapiés, anda, tantos lugares para saludar. Qué importante aquello, ¿no? Y la dinámica ahí llegando por todos lados y también nos escuchas a través de nuestra plataforma, la señal online. ¿Sabes por dónde? www.dinamica.cl. Chicos y chicas, hoy nos vamos a comunicar contigo a través del más 569-6243-0862, 271-1909, 277-0334. 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Así que ya estamos listos. Estamos dispuestos a arrancar este programa. Tú ya sabes cómo comunicarte, ya te lo dije. Así que ya están echadas las cartas. Ya estamos listos, listos, listos para que usted sea parte de este proyecto que se llama, ¿sabe cómo se llama? Jóvenes en Acción. ¡Ya!

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En Coronel, mira, me salió verso sin un mayor esfuerzo. Escuchamos a Manuel Turizo, Salud mi reina, en la dinámica. No paramos de entregar palos de la música a esta hora de la tarde.

0: el sonido de Manuel Turizo y esa buena canción para despedir ya a los chicos de Ardent Clínica Dental que estuvieron en este bloque con una más del Jóvenes en Acción.
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0: Reggaeton, Cool School.
1: ¡Ándate besao! Aquí de Disclásico. Así es el Jóvenes en Acción.
2: Estás equivocado.
1: En esta tarde. Donde quiera que estés, cuéntale que estamos mezclando en vivo en la radio.

vivo, ¿qué pasa? Oye, haciendo las mezclas totalmente a través de la Radio Dinámica y el programa número uno de la tarde, y por nombre El Joven en Acción, haciendo esta tandita de reggaetón old school. Oye, el tremendo saludo para todos los que están escuchando la radio hasta ahora, los que están en el colectivo. Sí, para ti que estás en algún local acá en nuestra comuna, para todos los que están de cierta parte o en algún punto oyendo nuestra señal, bueno, desde acá, desde la dinámica, te mandamos muchos saludos. Te invitamos a continuar escuchándonos todo el rato, la buena energía, la buena onda que tenemos para con ustedes, siempre. A puro clasicón, sí, pues. Puro clásico. Conéctate con nosotros. Recuerda, ahí estamos en el WhatsApp de la radio, más 569-6243-0862. Se comunican nomás. Aquí está el Cangri, Daddy Yankee.

Mira, los números hablan por sí solos. Conteo regresivo.

0: Chosen Few.
1: La parte. Boy Wanda. Aquí está el padre.
0: El sonido Tito el Bambino. Un recuerdo del old school. Qué momento, qué momento recordar cuando disfrutábamos de la onda del old school. ¿Qué les parece? ¿Qué les parece? Así en la radio, la dinámica que está contigo hoy día, celebrando el Día Mundial de la Papa Frita. ¿Cómo te gustan las papas fritas? ¿Cómo te gustan las papas? Oye, papa, las papas fritas con... Pues es que de todas formas, bueno, con mostaza, las papas con mayo. Gente que le gustan las... ¿Has probado las papas con queso, barrio? Papa queso. Etcétera, en pichanga, en chorrillera, todo tiene su qué sé yo, su qué sé yo. Te marcamos la hora acá en la radio también. Sí, pues, la hora de dar la hora, obvio.
2: 16 horas, 46 minutos.
0: 14 nos separan de... 14 nos separan de las 5 de la tarde ya. Y aquí continuamos, pues. Aquí continuamos con más de la fiesta todo el rato. Cambiamos de género. Sí, pues. Porque yo te lo digo siempre, de que de costa a costa transmitimos la señal del 100.7 y del 101.3. El DJ inclusivo, absolutamente en vivo. Echa para adelante, vea. Echa para atrás. Música para pasarlo increíble. Ya tú sabes. Del cielo y del cielo, CNC Music Factory. Para los jóvenes en acción de la radio dinámica, Wild Party People in the House.

Alejandro, y quiero enviar un saludo a todos mis amigos. Estamos escuchando acá en La Peguita, la radio dinámica. Perfecto. Saludos para ti entonces, amiguito. Amigazo, que lo disfrutes. Que disfrutes esta música acá a esta hora de la tarde en la radio dinámica. Vamos, bomba. Saludos para todos los que están en sintonía.

0: Del sonido de la peli del Proyecto X, saltamos a la pausa comercial que nos corresponde a esta hora y ya venimos con más de nuestra programación. No te vayas.
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el sonido de Alanis Lagos para nuestra tremenda tarde, donde lo pasamos pero increíble acá en la Radio Dinámica, solamente para ti. Oye, en Miami el día martes se transmitió un evento que lo presidió, adivinen quién, Don Francisco Mario Kreuzberger, quien organizó una campaña donde reunió a muchos artistas del orden latinoamericano para ayudar a los habitantes de Colombia y de Venezuela. ¡Ah, maravilloso! Artistas como Luis Fonsi, Nicky Jam, Daddy Yankee, Thalía, Paulina Rubio, Alejandra Guzmán, Gloria Trevi, etcétera, un evento donde se reunió dinero para apoyar a la gente de Venezuela y Colombia. Entonces se hizo en Miami, la animó Don Francisco y animadores de la cadena Televisa y Univisión, que se unieron para hacer esto. ¿Ah? Muy bueno. Creo yo que, bueno, para Chile no se transmitió. Debiesen haberlo transmitido para nuestro país, para apoyar también la causa, porque es así. Bueno, los canales no compraron aquí el proyecto. Muy bien. Vamos a continuar en esta jornada de música.

Ya, muy bien, en vivo acá en la radio, por supuesto, acompañándoles a todos los que están en la sintonía. No faltaba más. Junto a los que de una u otra forma nos acompañan en la tarde. Bueno, chiquillos, ojo con andar mirando cositas en Instagram, en donde esté, en la red social que tenga, ponga cuidado, papurri, porque un hombre de 36 años fue atacado por su pareja mientras estaba ahí echadito para atrás. El hombre estaba acostado, tranquilo el perro. Mientras estaba acostado mirando chicas, mirando Instagram. Esto en Argentina. Según su denuncia, la mujer de 27 años estaba escondida dentro del ropero y salió sorpresivamente para enfrentarlo. Y tú, retuta tu tata. ¿Qué anda ahí mirando mujeres? De acuerdo con su relato, la mujer fue hasta la cocina, tomó dos cuchillas y lo hirió en el tórax y la pierna. Y la policía tuvo que romper la puerta para ingresar y encontró a la mujer con una cuchilla en las manos. El hombre sufrió lesiones leves y fue trasladado al hospital, mientras tanto que su pareja quedó detenida. ¿Qué me dice esto? Churrasca, hay que tener cuidado ahí. Oye, que están bravas las chicas. Y al chileno le gusta la cosa de andar mirando. Al chileno le gusta la cuestión de andar mirando para el lado. Lo bueno es que a mí no me pasaría eso, porque yo no puedo mirar para el lado, así que no.

acá en la Radio Dinámica haciendo historia. Oye, estamos de... Oye, salgo para los que nos echaban de menos. ¿Cuántos son los que nos echaban de menos? ¡Tú, tú, tú, tú! No. Y todavía no están... En algunos lugares nos echan de menos, pero... ¡Chasquírense, no va! La cosa es que el día de hoy es el día de la papa frita. ¿Dónde están las mejores papas fritas? ¿Dónde están las mejores papas fritas de Coronel? Cuéntenos. Acá la Mari nos dice que las mejores papas son las de Frit and Crunch. Ah. ¿Alguien tiene un local que sea bueno para las papas fritas? Ah.

arriba dicen: hola Felipe, saludo para Claudia que está escuchando la radio y está en Australia. Ah, no. ¿Qué? ¿En Australia? ¿Allá en el futuro? No, mira. Saludo para Claudia entonces, desde acá de nuestra comuna, directamente desde Coronel, para ella, en Australia, o perro, para Australia,

0: pasa, Felipe? ¿Cómo estamos hoy día? Jueves, mañana viernes, hijo, mañana viernes. Gusto saludarte, Felipe. Andas medio perdido, ¿eh? Muchas fiestas los fines de semana. Andas perdido. Oye, te tengo una pregunta, hijo, que estuve leyendo ahí. Oye, ahora, ¿quién hace la primera comunión? ¿Hay alguien que haga la primera comunión como antes, hijo? Antes era una tradición, ¿eh? Ahí te la dejo para que comentes con los chiquillos ahí. ¿Quién hace la primera comunión ahora? Se perdió esa tradición, ¿eh? Acá Felipe, en la mechada de patito, imagínate que nosotros cambiamos el aceite 3 veces a la semana, nosotros nos lo filtramos. Solo cambiamos el aceite, hijo, y eso lo hace ser la mejor papa de coronel. ¿Por qué? Porque usamos aceite virgen y eso hace que la papita sea más rica, sea un poquito más sana. Nos filtramos el aceite acá, Felipe, así que ojo con eso, que la mechada de patito no filtra el aceite, lo cambia.
1: ¿Y usted está virgen, hijo? La primera comunión. Es que no toda la gente es como yo, que contrajo el sagrado vínculo del matrimonio. Y yo tengo entendido que en la primera comunión, en la confirmación, tiene que estar los sacramentos realizados para poder casarte, ¿eh? Yo sé, pues, es así. ¿Qué habrá querido decir JC, que eliminó el mensaje? Ahora me dejó con la duda. Me da como hasta ganas de llamar. ¿Por qué razón o circunstancia alguien te manda un audio y después lo elimina, weón? Acá tengo el número, es... ¿Dónde está? Más 569-9... Termina en... 33. Manda el mensaje, si no voy a dar tu número. Ay, camote, weón. Camote el DJ, weón. Pero es que ahora yo tengo la conocida mató al gato, weón. ¿Cachai? Me eliminó el mensaje. Ahora me está... Hay una aplicación que le voy a poner aquí. Ahí, que rescata los mensajes. ¿Qué habrá querido decir? Tengo la duda. Diga, no sea cobarde. ¡Cobarde! ¿Qué querría decir? ¿Que tenía un local de papas? No sea cobarde, mande el mensaje, pues. JC, ¿dónde está JC? ¡Eh! Oiga, qué rico. ¿Tú sabes que esta canción nunca existió? Ah, te dejé loco.

0: Buenas tardes. Tú sabes que se va a presentar en el gimnasio, que está cerrada la calle acá de Rachú. ¿Tienes alguna información?
1: No. Bueno, Alanis, no. ¿Cuándo el show de Alanis?
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1: Ay, tenía que mezclar el tema.
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0: Oye, un momento de irse a la pausa comercial en broma. Oye, este tema que es tan bueno.
1: Oiga, hijo, pero según su experiencia, ¿dónde ha probado las mejores pichangas el coronel? Diga, pegue el dato que usted también es un otaquín, ¿eh? El otaquín de coronel. Usted igual anda probando por ahí cosas, ¿eh? Diga, ¿dónde ha probado la mejor pichanga de coronel?
0: ¿Cómo te va?
2: Hace tiempo que no sé
0: nada de ti.
3: No vas a creer si te digo
0: que... Saludos, Felipe, ¿estás ahí? Sintonía, saludos para Burri.

Hola, Vive, te estamos escuchando camino a Conce en la señal online. Buena. Cacha, me está pidiendo la abusadora de Wisin y Yandel. Ay, se fueron para los school.

0: pianista.
1: ¿Dónde estaba usted hace... Oye, 16 años atrás tiene esta canción? W. ¿No puede ser?
0: La revolución. Hey. Hey. Looney Tunes. Víctor el Nazi.
1: Víctor el Nazi.

0: Vamos a la pausa, chicos, y venimos.
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está la sintonía, por supuesto. Pasaba Miranda con Lucra y ese Tu Misterioso Alguien. Acá en el... donde estamos celebrando el día de la papa frita. ¿Qué haces, papa frita? Oye, ¿es cierto que hubo un pastel en San Pedro que amenazó a Cast y a Quirós? Oye, pero todos los días aparece algo nuevo para reírse aquí. A ver. Oye, pero estoy bastante cool. No puede ser. Oye, No es esta. Wow. Calcula que hay un detenido porque resulta hay un detenido porque se le ocurrió nada más ni nada menos que amenazar al presidente Kass. ¿Por qué a alguien se le ocurre? Y al ministro Quirós por redes sociales.

Oye, pero me parece una locura. Oye, ahí nadie le dijo nada, así como, ¿cómo se te ocurre? Así que ¿y cuál fue el...? Porque lo entrevistaron acá, estoy leyendo una entrevista y dice, voy a tener que tomarle más peso a mis palabras y a mis acciones. Espérame, estoy abriendo aquí el mamocheto para contarles todo cómo es la cosilla acá. Y claro, lo formalizaron y todo el coso al copa, pues sí, se le ocurrió.

Oye, el detenido es Johnny Lagos, donde se hizo un operativo en San Pedro de la Paz. Esto es la región del Biobío, tras pesquisa iniciada por un video que andaba dando vuelta en las plataformas digitales. Pero cómo fuiste a equivocarte tanto, pobre, pero y nadie le dijo nada. A ver. Claro. Aquí está la entrevista, no, es que está en otro medio, entonces no puedo. Me parece que estamos todos, está loco, está todo. Pero no cachaba esta info, me parece que estamos todos locos. Oye, David Chávez, ¿no sería mejor que me mande un audio que me puta? Oye, mándame audio porque no. Entre leer y leer un poco. Ya. Vamos a continuar con más canciones, con más música a esta hora de la jornada en nuestra radio emisora, la Radio Dinámica. ¡Vamos contigo!

0: Esta jornada te marcamos la hora de dar la hora a través de la radio.
1: 17 horas, 55 minutos.
0: Oye, 5 minutos que nos separan de las 6 de la tarde. Para ti que estás en nuestra sintonía, por supuesto, y no paramos de entregarte canciones de esas que a ti tanto te gustan, por supuesto. Ya, vamos con el que chimba y luego pausa para continuar con la última hora del programa para dar pie luego al son 90. Este viene a Chile luego.
2: La buena. Todas las chimbitas y todos los parceros, prepárense. Porque, como ustedes saben, comenzó esto. La guaracha, mijo, la guaracha. ¿Sabes qué mono? No le niegue.

0: y sé parte de nosotros, Jóvenes en Acción. Más 569-6243-0862.
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Dua Lipa, que estuvo el año recién pasado en nuestro país, acá en Chile, y la has escuchado a través de la Radio Dinámica. Nos llaman ahí para comentarnos que en el hospital de nuestra comuna la espera es larguísima en este minuto, donde hay bastantes personas esperando por ser atendidas en el sector de urgencia. Lamentablemente no se ve personal médico intentando aplacar esta situación. Nos van contando los auditores de esta molestia a esta hora de la tarde. Escuchamos el sonido de Miley Cyrus. En Dinámica te acompañamos.

0: Mira que bien suena el sonido de este Bruno Mars acá en la Radio Dinámica. ¿Qué me dicen acá del WhatsApp, Lolos? A ver.
1: Oye, Pipe, se presenta Teorema hoy día en el gimnasio. Confirmaron que dos pasajeros quedan para allá.
0: ¿Teorema? ¡Qué bueno! Con las tiraderas y todo lo que implica. Maravilloso. Vamos a continuar escuchando canciones, escuchando música acá en la Dinámica 100.7, 101.3, por supuesto para ustedes. Saludos a los que están ahí en la sintonía a esta hora. Cáchate la versión simpática esta. Me llegó por ahí, a las manos.

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Ya hay una protesta a la altura ex Lancelot, que no sé, está en un taco las personas, ¿eh? Están ahí con esa situación que es lamentable a esta hora de lo que es la jornada ya. Por otra parte, no sé, comentan del hospital de la comuna de Coronel que está complicadísima el sector de urgencias en lo que va ocurriendo a esta hora, y te lo vamos contando acá en la Radio Dinámica. 25 nos separan de las 7 de la tarde.

el sonido Roxette, sonido sueco, de ese Project de Success, a través de la Radio Dinámica y las Ondas, por supuesto, de nuestro programa el día de hoy. Ah, yeah, yeah, yeah. 17, nos separan de las 7 de la tarde, momento del que vienen los 90 aquí en la radio con el Son 90. Qué buen momento para escuchar música de esa que tanto te gusta. A ti que vas en el auto, a ti que vas en el taxi, donde quiera que estés, la dinámica es tu opción de la tarde. Llegamos el look. Se viene la mezcla, como dice un gran amigo, disc jockey de Santiago.

0: Oye, este sonido australiano veloneto. Kylie Minogue, qué buenos temas tiene. No, y estas 12 pulgadas. ¿Qué decirte?
1: ...18 horas... ...48 minutos...
0: 12 que nos separan de las 7 de la tarde.

No se vaya de la sintonía, que yo le voy a estar acompañando, ¿ah? Luego vienen los 90, no se vaya, que aquí seguimos de largo.

Tenemos a la altura de la ex Lancelot, claro que sí, con vehículos atravesados. Se corta la ruta 160 a la altura de Playa Blanca, como yo les contaba, de sur a norte, desde Lota hacia Coronel. La protesta está motivada por la falta de certezas en la realización del corredor de transporte público en la ruta. Es lo que nos van ahí comentando los amigos. Hay un taco de proporciones a esta hora. Se registra en la ruta 160 en el sector de Playa Blanca. A tomar precauciones.

brindaron 180 minutos de entretención y mezclas, haciendo un recorrido por todos los estilos musicales. Ya es hora de descansar, pero tranquilos, que mañana volvemos con otra dosis de Jóvenes, Jóvenes en Acción. 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
7: Ya es jueves, cómo no, y mi cuerpo sabe que hay que seguir trabajando a esta hora de la jornada. En esta jornada rara, llena de tacos, llena de congestión por distintas u otras cosas, ¿ah? Ocurre que mañana viene el presidente con el ministro y están ahí en la protesta para hacerse sentir de norte a, de sur a norte, ruta 160. Ya vamos a arrancar el Son 90. Este me lo han estado pidiendo durante toda la semana.
8: Esta grabación es testigo de lo acontecido en un lugar de Latinoamérica el día 26 del mes 6 del 26. Advertencia: su contenido puede ser perturbador. Se pide discreción.
9: Este es el lugar, Padre Jorquera. Prepare el agua bendita.
10: Claro, Padre Madrigal. ¿Derecho o en las rocas?
9: No, no, esa no, la...
10: Ay, perdón. ¿Se refiere a esta, Padre?
9: Esa. Sí, sí, sí.
10: Todo listo, Padre.
9: Bien. ¿Todo listo para el exorcismo?
10: Adelante, Padre. Hoy salvaremos almas.
9: Entremos.
11: Hola, cerdos. Estoy de regreso.
9: ¿Pero qué es esto?
11: Y al cuadrado.
9: Padre, repita conmigo.
5: ¡El poder de Cristo te obliga! ¡El poder de Cristo te obliga! ¡El poder de Cristo te obliga!
11: ¡Ah! ¿A dónde van, guapo?
12: ¡Ay, no mames, güey! ¡Vámonos de aquí!
10: ¡Rápido! ¡Abajo de la mesa!
11: ¡No huyan, cobardes! Después de 30 años, la fiesta sigue aquí. ¡Expediente Mix 2! ¡Ja, ja, ja!

0: La tierra pareció tragárselos. Nunca fueron encontrados. Y el destino del padre Jorquera y el padre Madrigal quedó bajo una sombra de absoluto misterio. Si tiene alguna información sobre su paradero, comuníquese de inmediato al 800-6062-666. Y siga bailando el expediente Mixtos.
1: Y la fiesta sigue aquí, para siempre. ¡Hasta luego, Lucas!
2: Una tremenda, tremenda producción que entregamos para ustedes en ese expediente mix que, oye, nos habían estado programando hace día ya, el lunes, acá en el WhatsApp, y bueno, lo disfrutábamos el día de hoy, acá en la radio. ¿Qué vas a hacer? ¿Qué vas a hacer? No te preocupes. ¿Qué vas a hacer? ¿Qué vas a hacer? Don't worry. We're just going to take some samples.

El sonido Chula Unlimited. Saludos para Lota, ahí está la Ruca, Alejandro. Un gusto tremendo, Berrini. Saludos tremendo. Yo tengo entendido que hay DJs que graban música ahí, amigo mío. Ahí a investigar en las redes sociales. Saludos para Lota, para la Ruca. John Magic.

0: en este día jueves. Te marcamos la hora a esta hora.
1: 19 horas, 21 minutos.
0: 7 con 21. Con lo que vamos a ir ahora es, oye, qué buen tema este. Este para subirle el volumen, ¿eh? Directamente. AB Logic. El tema igual, AB Logic. Vamos.

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0: Oye, pero qué recuerdos para esta hora de la jornada. Oye, cuando los Backstreet Boys vinieron al Festival de Viña el año 97, ¿se acuerdan? Ay, qué recuerdos. Así son los 90, que marcaron mucha historia. Y por supuesto aquí la estamos viviendo en el Son 90 hasta las 20 horas, 8 de la noche, te marcamos la hora a esta hora.
1: 19 horas, 43 minutos.
0: Oye, pero cómo avanza la hora. Y nos llama Paulo desde el sector de Lota. Saludos para la gente de Lota que nos escucha a esta hora. Quiere escuchar algo de con Playa Blanca Mix para ti entonces, amigo.
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0: continuamos.
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5: Muy bien, y de esta forma comenzamos a cerrar ya, a bajar el telón del Son 90 del día de hoy, jueves 20 del presente.
6: 19 horas, 57 minutos.
5: Ya viene regresando a casa la programación de la Radio Dinámica. Sigue, por supuesto, todo el rato contigo. Mañana una más del Son 90.

En Dinámica 100.7 hemos presentado su programa Son 90. Mañana estaremos juntos una vez más.